0: noche de la radio. Le pusimos el telón a este miércoles y estás disfrutando la noche de la 104.1. Un abrazo grande para Santi que nos está escuchando. Bienvenido, Santiago. No se me quita.
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0: Mandamos un beso grande para Mari, la chica marketing. Bueno, están quedando los pegotines del logo de Escape Mix, ¿eh? Ya la semana que viene la secretaria va a tener a disposición. Y vamos a enviar a todo el país los pegotines con la única conclusión. Perdón, la única cláusula de esto. Es que tienen que pegarlos en el momento y enviar fotos, ¿eh? Principalmente la gente que está fuera del grupo de los escapados. Atentos con eso. Buenas, la chica marketing, como siempre. En la situación de miércoles, me quedo con la opción A. Saludo grande a todo el grupo bello de WhatsApp. Muy bien, Mari. Muy bien, Mari. Es que no dudo de Mari esto. Que me diga la opción A, Mari, nuestra encargada de marketing, confía en su pareja y no dice nada. Muy bien, Mari. ¿Sabés que sí? En tu caso, re que sí la opción A. La música de Rosalía con Ozuna. 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
2: Mami.

0: imagínate esa sonsonería.
1: Están avisando por la cucaracha que tenemos chance de escuchar un tema retro mix bailable. Tema que hace mucho tiempo no bailamos en la radio. Pero precisamos cuántos mensajes con la palabra retro. 7 mensajes con la palabra retro mix. Para escuchar un tema retro. 7 mensajes con la palabra retro mix.
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1: Bienvenido, Rubén. Juegan bien y tienen huevos. El problema son los periodistas deportivos, que son babosos, como los porteños. El argentino de afuera de la capital son como nosotros. Rubén también, que parece ser que no se bancó mucho el partido. En realidad sí se bancó el partido, Rubén. Pero claro, los periodistas tienen un tonito más arriba, ¿no? Como... en ese tono de ganamos, somos los mejores. Pero bueno, yo espero que la final sea lo más pareja posible, que no haya problemas, que no pase nada raro, que gane realmente el mejor, de verdad, que gane de verdad el mejor, ojalá que sea así.
2: Me voy a comer todo este bol de crema para sacarme la rabia.
1: Bueno, pará, Prezi, pero no.
2: Me voy a comer todo este bol de crema para sacarme la rabia.
1: No se enoje, no.
2: No se cagó Inglaterra. Es que estos argentinos de mierda tuvieron que a lo último ahí meter cizaña. Pavos esos del diablo.
1: A ver este.
2: Jodete vos, Paolo, jodete vos.
1: Bueno, sí, está bravísima la presidenta. Momento clave.
2: Tamañeque, que pasen bien. Me voy a prontar el mate.
1: Pará, Presi, pero no te enojes así.
2: Ya cambié, me puse a mirar Canal 4, eso, lo de cómo es las preguntas. Eso.
1: A ver, Saracho, que dice el más centrado.
3: Tengo suerte, Sarrato, están jodiendo. Está con mi compañero de trabajo que gritaba los goles el otro día con el Egipto. No. No le den suerte. No le den suerte.
4: Ay, Adri, basta.
1: Bueno, sí, no.
2: ¿Quién se tiene que joder, Paolo? Dejate de joder, vos, dejate de joder. Ya apago la televisión, ya me calenté.
1: No, pará, presidenta.
2: La miércoles con los argentinos podridos. La miércoles.
1: No, pero ganaron bien.
2: Miércoles.
1: No.

0: Lo peor es que va a ir a hacer nostalgia a Buenos Aires. Yo no sé cómo va a ser. Bueno, para entrar, ojalá que no la reconozcan, ¿eh? Bueno, Walkie manda la palabra Retromix. Es el número 1, Mauricio es el 2, Julie es el 3, 4 es Adriana, 5 es Marina. No, no, está bravísima. La presidente, no, la presidenta está bravísima. Vale es el número 6, Moni es el 7, Pablo es el 8, Sandra es el 9. No, no, tremendo, no, no, tremendo. No, pero no, no se me enoje, Preci, no.
1: No, pará.
0: Pará, pará, pará.
1: Miércoles,
0: pará,
1: miércoles.
0: Pará, pará,
1: Preci. Ahora habrá alargue de 15 y 15 minutos.
0: No, no.
1: Ahí tendrían que meter un gol, Inglaterra, si no, deja quieto, me va a dar algo.
0: Ah, esto fue el mensaje anterior, claro. No, se enojó de verdad, se enojó.
1: No, no se cagó Inglaterra, es que esto argentino de mierda.
0: Pará.
1: Sí, sí, se sabía que esto a lo último se iba a dar vuelta así.
0: ¿Por qué
1: se
0: sabía?
1: Como una tortilla, chica.
0: ¿Pero por qué?
1: Es todo joda y todo broma. Yo preferiría que ganara Inglaterra, pero está.
0: Pero.
1: Bueno, apareció la bolilla que faltaba. Otro más.
0: Señoras y señores, habilitado el Retromix. Canciones que hace mucho tiempo no escuchamos en la radio. Canciones que hace mucho tiempo no escuchamos en la radio. 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

0: mandamos un saludo muy grande para Natalia, que nos está escuchando. Gracias, Nati, por la comunicación. Bienvenida. Me pregunta cuándo viene Katherine Bernes. No sé si hay... No vi si hay fecha en el teatro que venga Katherine Bernes, pero vamos a averiguarlo. Natalia, gracias. Gracias por el dato y vamos a averiguarlo. Vamos a averiguarlo y con mucho gusto te pasamos la info. La de Natalia, gracias por la compañía.
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0: Saludos para Daniela, Mati. Bueno, de todas las opciones no elijo ninguna. Pero le pongo una nueva opción. ¡Apa! Yo lo veo en esa situación, me doy media vuelta, me pido un trago y me voy a buscar algún solterito y lo saco a bailar. ¡Ay, ay, ay! Daniela 8276. Ojo por ojo, diente por diente. Acá pasame el tema consejo de Jambao. ¿Qué opción esa? Viste que las mujeres son así. Son de vengativas. Bueno, pero bueno, hay que respetar, ¿no? Hay que respetar lo que opina cada uno. Muy bien, Dani. Te mando un saludo grande. Gracias.

situación, a ver qué dice. Ya me perdí con las opciones. Ah, no seas mal. Mati, quiero mi opción G, de poder irme a bailar con otro. Muy bien, otra vengativa. ¡Apa! Bueno, pero aparecieron las vengativas. El otro día eran las mentirosas, que Mauricio les puso que son las mentirosas. Y ahora son las vengativas.

0: Acá me dicen que aclare que es Mauricio, no, Tipejo, el Mauricio, sí, Mauricio, claro. Mauricio Romero, claro, no.
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0: tema. Tenemos una nota de voz justo de Mauricio. A ver qué dice Mauricio de la situación, me imagino. ¡Hola!
2: Sí, amigo, directamente opción D. Y después, automáticamente, después pasó la opción E. No, está loco.
0: Ah, se va del baile. Se va del baile. Se va del baile y después me dijo opción D. ¿Enfrentás a la otra persona? No, pero no la enfrentás. Pará, si te vas, no la podés enfrentar. Para enfrentarla tenés que quedarte. A ver qué dice Pablo de la situación. Ojo con Pablo, ¿eh? Hola, Pablo.
3: Buenas noches. ¿Cómo estás por ahí?
0: ¿Cómo va, Pablo?
3: Vamos arriba con fuerza. Buen miércoles.
0: Muchas gracias.
3: Saludos para ti y para toda la audiencia ahí. Vamos arriba.
0: A ver qué piensa Pablo.
3: ¿Qué situación de miércoles hoy, eh?
0: ¡Ah!
3: Bueno, está. Yo quería que ganara Inglaterra, pero no se dio.
0: Bueno.
3: Como esa muchacha ahí, los odio un poco los argentinos. Son medios babosos, son medios agranados y tal. Dicen que somos hermanos, mentiras son.
0: Epa.
3: Ellos están en la de ellos nomás. Pero claro, no nos podemos calentar tampoco.
0: Bueno,
3: no, sí. Fury, lamentablemente,
0: sí, sí.
3: Es así.
0: Sí, nosotros no hicimos nada.
3: El partido de hoy se les dio.
0: Ya está.
3: Pusieron un poquito más en el segundo tiempo y ya está.
0: Ya está, sí, ya está.
3: Pusieron los que le dije arriba de la mesa ahí.
0: Y bueno, ya está.
3: Era otra cosa, mariposa.
0: Ajá.
3: Inglaterra se quedó un poco también, pero bueno, está. ¿Qué vamos a hacer? Cosa de fútbol. No lo podemos calentar tampoco. Hay cosas peores todavía.
0: Bueno, la situación.
3: ¿Por qué enojarse en la vida? Un partido fútbol y nada más. Y nosotros no podemos ni hablar. De fútbol nosotros no podemos ni hablar.
0: No me esquive la situación.
3: No tenemos nada, ni huevo, ni cuadro, ni nada. Tenemos nombre y puro pelito pintado y tatuaje y zapatito rosado. Vamos a dejarnos de paviar.
0: Pará, bueno.
3: Antes eran jugadores del 50, del 30, pantalones grandes, short, y nadie tenía tatuaje, caravana, nada. Bueno, murieron pobres también. Ese era jugar por la camiseta. Hoy jugamos, ¿sabe a qué?
0: ¿A qué?
3: La plata jugamos.
0: ¿Eh?
3: Están parados todos parados están, y todos pilladitos. No hablo más, ya me calenté, ahora me tiro abajo una bicicleta. Un abrazo grande, negro Pablo, vamos arriba por acá, buen miércoles.
4: Tamañeque,
0: pará.
4: Que pasen bien.
0: No,
4: me voy a prontar el mate.
0: Pará, Ana. Pará, Adriana. Pará.
4: Pará, Adriana. Tamañeque.
0: Pará,
4: no. Yo cambié, me puse a mirar Canal 4, eso.
0: No,
4: lo de,
0: pero no se contagie.
4: Pregunta eso, con la rabia que tengo. Está
0: no,
4: quieto.
0: Pero no se contagie
4: que
0: de Pablo.
4: Bien. Me voy a prontar el mate.
0: No, pará, no se contagie.
5: Suerte, juega
0: no.
5: Centro.
0: No.
4: ¿Quién se tiene que joder, Pablo? Dejate de joder, vos.
0: Pará, ¿cómo termina ese audio? Pará, a ver.
4: ¿Quién se tiene que joder, Pablo? Dejate de joder, vos, dejate de joder, plaga.
0: ¡Oh! ¡Otra vez! ¡Alguien se lo dijo! ¡Alguien!

Olor café. Bueno, hoy estamos entre la situación de miércoles y la situación de Argentina. Porque Pablo, pensé que en algún momento iba a opinar de la situación. Últimos minutos para opinar de la situación. Estás en un baile con tu pareja. Mientras vas a buscar algo para tomar, al volver, la ves bailando muy pegada y riéndose con alguien que claramente está intentando cargar. Sí, sí, se la está tratando de conquistar. Sí, conquistarlo. ¿Qué haces en ese momento? Opción 1, confías en tu pareja y no decís nada. Opción 2, te acercás, te sumás al momento y saludás con naturalidad. Opción 3, después le preguntás qué estaba pasando, ¿no? Termina el tema y después le preguntás, ¿qué estabas haciendo, amor? Número 4, enfrentás a la otra persona en ese mismo momento. Le decís, ¿qué estás haciendo, che? Opción 5, te molestás de la situación y te vas.

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1: Tenemos una nota de voz acá, ¿no? A ver, voy por acá. Hola, bienvenido. Hola, Ana.
2: Esta noche de miércoles. Día
1: ¿cómo estás,
2: de
1: Ana?
2: Miércoles. Oh. Bueno, les mando un servito a los escapados. Y acá estamos con la ley activada, comiendo unas tortas fritas.
1: Qué re.
2: Se me dieron ganas de hacer unas tortas fritas hoy y las hice.
1: Bueno.
2: Pero bueno, acá estamos al lado. No tan al lado del fuego lo aprendí, pero viste que hoy no hizo cantidad de frío, sí. Estuvo re lindo.
1: Para secar.
2: Y ahora se puso un poquito fresquito, pero esperemos que no se venga ese temporal que están anunciando. Pero bueno, viste que el clima es el clima y uno no puede hacer nada.
1: Sí, no lo podemos
2: controlar.
1: Te mando
2: un besito grande para todos, que tengan una linda noche de miércoles. Y bueno, acá seguimos escuchando la 104.1 FM con la voz del locutor Matías Luján Puitver.
1: ¡Vamos, Ana!
2: Un beso grande para todos, chao.
1: Un beso grande, Ana. Bueno, me alegro que haya, por lo que escuché, todo bien hoy, ¿no? Nada raro. Bien, me alegro, vamos.
3: Te doy las gracias.
1: Nuestra amiga presidenta Adriana dice: mañana salgo con una careta a trabajar. No, Presi, fue una calenturita. No se calienta, ¿no? Se calienta y dice barbaridades. Bueno, Pablo, por acá, Mati, la verdad, una situación de miércoles. Yo la verdad lo que hago es esperar a que termine y ver cómo avanza la situación. Y luego pedir explicaciones de lo que fue todo. Eso sí, sin hacer un escándalo. Porque no hay necesidad de arruinar la noche a los otros. Obviamente, la noche termina para mí y me voy y le pido que no vaya más a mi casa. Ah, que no vaya a mi casa y que mañana hablamos. Pablo 2769, un abrazo grande, Pablo.

0: nuestra amiga Lucy. A ver qué nos cuenta Lucy de la situación. Lucy está ahí. Hola, Lucy. Hola.
1: Hola, Mati.
0: ¿Cómo va, Lucy?
1: Yo opino que...
0: Sí.
1: Lo dejaría.
0: Apa.
1: Que siguiera bailando.
0: Sí.
1: Y cuando terminara...
0: Ajá.
1: Ahí le diría, ¿qué pasó? Y me iría. Lo dejaría.
0: ¿Se va del baile?
1: Que siguiera bailando con la que estaba.
0: Toma. Muy bien, sencillito.
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0: Alejandro Sanz con Shakira, Bésame. 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
0: 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Tenemos al amigo Carlos, ¿no? Opinando de la situación de hoy. A ver, Carlos, adelante.
2: Quiero mantener la situación, recién me enteré ahí.
0: Ah, mirá, bien.
2: No la tenía.
0: A ver.
2: Mirá, yo vengo del baño, por ejemplo.
0: Sí. Me dejé
2: ahí.
0: Bueno, fue al baño.
2: Me dejé a ella, voy al baño. Cuando vengo, está bailando con otro. Cuando la veo, pego media vuelta y rajo, me voy.
0: Ajá.
2: ¿Qué voy a estar haciendo como un pelotudo ahí? ¿Seguro?
0: Epa, claro.
2: Yo fui contigo. Y yo no bailo con otra persona, bailo contigo. Con la persona que fui. Si fui con la persona, con mi novia, con mi pareja, con mi mujer, lo que sea, ¿cómo va a estar bailando con otro?
0: Ah.
2: Aparte, si no lo conozco menos todavía.
0: Ay, ay, ay.
2: No, no, no. Eso hay que comprarle un poco de ubicol, me parece. Hay que ubicarse. Me parece, al respeto ante todo.
0: ¡Ubicol!
2: Si solo baile por ahí y bailas con alguien, buenazo. Pero estás con tu pareja, con la persona que fuiste, no. Me parece que no cabe. Yo pego media vuelta y me voy. Bueno, chao, quedase bailando con ese. Hasta mañana, sí.
0: Me encantó lo del ubicol. Hay que comprar el ubicol. El amigo Quique dice: vuelvo al bar, me tomo otra y vuelvo. En el juego que hay revancha no hay que calentarse. En el juego que hay revancha no hay que calentarse, ¿verdad? Saludo grande para Vale, que dice: buenas, buenas, Mati, ¿cómo esperé la situación de miércoles? Yo espero que termine el tema, me acerco a hablar bien y me voy. La otra persona, al aceptar la situación que baile, no tuvo en consideración que estaba acompañado por mí. Entonces, ¿para qué me voy a quedar? Dice Vale por acá. Muy bien, Vale. Saludo grande, Vale. Fanática de las situaciones de miércoles. Hay que estar en las situaciones. Lucho también los escribió hoy, pero no sé si opinó Lucho, ¿no? Bienvenido, Lucho, genio, buenas noches. Recién me engancho, un beso a Mónica, Lucho, un abrazo grande, bienvenido.

0: misterioso alguien, la música de Miranda en este cierre de programa.
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0: Tenemos que felicitar a los ganadores en esta noche, ¿eh? A los ganadores de esta noche. Daniela 8276 se lleva la pizza de Pizza Express. Daniela 8276 nos tiene que dar el ok de que nos está escuchando, que está en sintonía de la radio. Las entradas para la criolla. Recuerden que mañana vamos a estar regalando más entradas, ¿eh? Y arrancamos con los obsequios de las entradas para el cine también para el fin de semana. Las entradas para la criolla. Eliset 161-4, Marcel 863-1. Son las dos invitaciones para este fin de semana. Eliset 161-4 y Marcel 8631 tienen que retirar la entrada por boletería el sábado presentando la cédula nada más. Mañana vamos a tener más entradas para la criolla. Juanjo La Morgade y La Elegida estarán en vivo en una nueva fiesta de Afrocan. Las entradas en venta en Tienda Lourdes, en Reino Móvil. Súper bonificadas para este fin de semana. ¿Puedo pasar mañana por el local? Me pregunta Daniela. Sí, tenés tiempo hasta mañana nada más, Dani, ¿eh? Así que te pasás mañana por la pizza de Pizza Express. Felicitaciones. Bueno, en mi opinión a la situación de hoy, totalmente, totalmente de acuerdo con el 80% de los que opinaron. De ninguna manera me voy a enfrentar a nadie. No voy a generar ningún tema, ningún ida y vuelta. No voy a esperar que termine de bailar. La confianza se termina en ese momento. Y me voy.

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4: 18.859 por un total de 2.070.900 pesos. Montos aproximados, veamos ahora. Para el lunes, 24.700.000 pesos. Pozo de Oro, 14.800.000 pesos. El Revancha, 9.900.000 pesos. Y acá estaremos el lunes a las 22 horas con el gusto de siempre. Muy buenas noches, muchas gracias. Pasen ustedes muy bien.
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Hola, hola, buenas noches, ¿cómo les va? Bienvenidos, bienvenidos a nuestro canto en Radio Carve en este miércoles, ¿eh? Mucha música y comunicación aquí, como todas las noches. No me dejen solo.

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Dentro de su repertorio vasto hemos elegido un vallenato precioso que ha grabado en esta última etapa de su carrera, que se llama Elvia María, para cantar aquí con nosotros esta noche. ¡Vámonos para allá!

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5: Seguimos con nuestro canto hasta las 12 de la noche aquí en Radio Carve 850M, no me dejen solo.

Desde Rivera, Víctor y Daniel Macurero. Son las 11 de la noche, 12 minutos en todo el país. Esto es nuestro canto en Radio Carve, como hace más de 14 años siempre. Con el folclore, las voces, el canto uruguayo. Está lindo para escuchar la radio hoy, ¿eh? ¡Qué

0: Maculero. No les dije cómo está el tiempo, ¿no? No está tan frío hoy, pero dicen que se viene una tormenta importante, que se vienen lluvias, temporal. Vamos a ver lo que dice Inumet en este momento. 17.1 en Montevideo. Pero hay información a la población. Dice, desde la madrugada del jueves 16 y durante el viernes 17, un frente cálido comenzará a afectar el litoral oeste y se desplazará progresivamente hacia el resto del país, favoreciendo la ocurrencia de tormentas fuertes, puntualmente severas y precipitaciones abundantes. Se esperan los acumulados de lluvia más significativos en la franja centro-este y norte, entre 40 y 80 milímetros, pudiendo registrarse acumulados puntualmente superiores. Entre el sábado 18 y el domingo 19 y hasta la tarde del lunes 20, un frente semiestacionario afectará principalmente el norte del país con tormentas fuertes y precipitaciones. Así que atención, tormentas fuertes a partir de mañana, de la madrugada ahora, ¿eh?
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0: Lindo pa' escuchar la radio, ¿eh?

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Pinning o Pereira, soy del Este. Tico todas las noches, no te dejo solo, el Sapo Rodríguez y Octavio Rodríguez de Silda Polié. Está Mario también de Barros Blancos. Está Shirley de Minas. El pingüino de Pando dice, Deco parece que se descangalla, dice el pingüino, ¿eh? Se viene pingüino, se viene, sí, ¿eh? 11 de la noche, 19 minutos en todo el país. 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

0: 11 de la noche, 23 minutos en todo el país. Esto es nuestro canto, como hace más de 14 años en Radio Carve. Con todo el folclore uruguayo. 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
0: Tan lindo, Paco.

0: prendido el programa Miriam y Víctor de Durazno, Iris Rosa, en San Ramón también.
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0: Angélica anda por ahí también, escuchando como siempre.
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0: Anaí de Trinidad.
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0: Siempre con nuestro canto, ¿eh?

0: El Sucará con Santi Rodríguez haciendo el surco.
1: Wilson y Verónica de Guasubirá.
0: Wilson y Verónica de Guasubirá dice que no me dejan solo ahí.

0: parrillero. Allá en el Sauce hay pescado fresco, ¿eh? Por eso Marcelo, el pescador, el amigo, está ahí escuchando, manda saludos a la tía Rita, a Mario Charamela y algún oyente más amigo que te escucha, me dice, ¿eh? El pescado, hay pescado fresco, ¿eh? Antes de la pausa.
1: Hola, chicos.
0: Sí.
1: Siempre al firme. Qué lindo, ¿no? Este programa. Hoy también. Bueno, se terminó el invierno.
0: ¿Te parece?
1: Un abrazo, los dejo solo.
0: Ojalá se termine, pero no creo.
2: Hola, Tico, buenas noches. No te dejamos solo. Buenísimo programa, como siempre. Un abrazo, Wilson de Guasubirá.
0: Hacemos la pausa. La última. Hay pescado fresco.
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3: 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Una...

0: muy profundo.
1: 40 minutos, 40 minutos pasan de las 11 de la noche.
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la del Turco Sinfónica. Tico, no te dejamos solo, Gladys y Adán, como siempre. Kiko desde Rocha también escuchando, no me dejas solo, me dice.

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Esta es la gente de alma y vida, de la paz cosmopolita. Granito de sal, está linda la noche. Se viene el agua, entra la ropa, ¿eh? ¿Qué lo parió? Parece que se descangalla.

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Granito de sal. En el final, Luis Esquivel, Ojos de Cielo.

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argentino. 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
1: La hora es la hora 7:01.
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0: 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De esta forma comenzamos el programa del día de hoy, jueves 16 de julio de este año 2026, aquí en Radio La Variada, en nuestra web radiolavariada.com y también en 104.1 emisora Puebla. Lo escuchamos desde el comienzo, sin que yo lo interrumpa, este Canción con Amor, con declaración, Canción con declaración de amor, así es el título verdadero de esta canción.
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1: Compartimos a Pablo Tramín con eso que se llama Canción con Declaración de Amor. Y ya habilitamos el 099-369-09. Por ahí te podés comunicar con nosotros y pedir la canción que quieras escuchar de Folklore. Llega ahora el dúo Timbó y esto es Unino La Generosa.

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Son apenas 22 minutos de las 7 de la mañana. Compartíamos a los Nocheros con ese Juan de la Calle. Y ahora traemos este cantante también argentino, Carlos Infante, que es conocido por la canción esa Confesión entre Hermanos. Pero en este caso no nos va a hacer esa canción, sino va a ser esto que se llama Sufrido Corazón. Carlos Infante.

compartimos a Carlos Infante con ese sufrido corazón, y vos podés ayudarnos a elegir la música folclórica que suena acá en este programa a través del 099-360-909. Y ahora Larva Nueva Carrero con este El Pastor Perdido.

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Aunque nadie quiera, mira que comenzaba este segundo bloque, este fue glorísimo, de la mano de Loli Marino, Braulio López, y ahora traemos un poquito de humor de la mano de uno de los grandes payadores humorísticos que estuvo en nuestro país, como lo fue Don Abel Soria, que lo recordamos con este No tuvo la culpa el chancho, Don Abel Soria.

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1: la... Don Abel Soria, y eso que se llama No Tuvo la Culpa el Chancho. Vos podés pedir la canción que quieras escuchar de Folklore a través del 099-360-909. Ahora recordamos a la Sole en sus comienzos, a Soledad Pastorutti con esta chamarrita de Una Bailanta.

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0: Carlitos Malo y eso que se llama Mi Acordeón a Bataraz, y vuelve el humor de la mano del gaucho Bataraz y esto que se llama El Club del Trueque.
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0: El gaucho Bataras y eso que se llama el Club del Trueque. Y bueno, vamos a ir con mensajitos que llegan a través del 099-360-909. Dicen por aquí, buenos días, era para solicitar la canción del mamado y la Biblia del gaucho Bataras, dice un oyente. Bueno, como no, con muchísimo gusto vamos a seguir compartiendo el humor del Bataras y el mamado y la Biblia.
1: Me voy a hacer un temita. Le voy a hablar un poco de historia. Y voy a contar un tema de la Biblia. ¿La habrán leído usted, no? Lo cuento, le leyó un paisano amigo mío y después se le contó otro. Pero estaba re mamado. Y le habían hecho creer de que era una novela, ¿viste? Y eso le contó uno. Parroquiano que andaban en un bolichón de eso. Otros paisanos. Y le dijo, muy, muy linda la novela, pero eso sí medio larga. Por momentos media amarga y de rato divertida. Contaba sobre la vida de un hombre y una mujer, hermanos al parecer, pero por parte del padre. Porque ellos no tenían madre, en el libro están las pruebas. La historia a cabo se lleva en el cielo y son los nombres de esta mujer y de este hombre, don Adán y doña Beba. Parece ser que esta gente, Adán y Beba, los dos, eran hijos de un tal Dios. Nada que ver con Martínez, Dios, ¿se acuerdan? Lo que sí, sí se define de que era un hombre bueno, que era muy laburador, de rato medio inventor, se había inventado las estrellas, la luna, ni sé cuántas cosas más. Muy encarador, audaz, lo que él quería, él inventaba. Y el domingo descansaba, lo que se dice, un señor. Parece que en ese tiempo allá en el cielo tenía, según el libro decía, un monte de paraíso. Y Adán una tarde dijo, medio encarándolo al padre, mira que para el día de la madre no tenemos dónde ir. Y te queríamos pedir si vos nos dabas permiso ir al monte paraíso para saber cómo es allí. Vaya, le dijo su padre, para no entrar en disputa. Y no anden comiendo fruta, después vienen los empachos. Y allá fueron los muchachos contentos, locos de la vida. Y al ver los dios que se iban tan abrazados los dos hijos, guarda las víboras, dijo, a modo de despedida. Al rato Adán, muy travieso, corriendo atrás de la hermana, gritaba, ¡que eres manzana! Y ella le dijo que sí. Algo curioso hay aquí, conceptos poco precisos, porque leo y releo y lo reviso, pero ese libro algo esconde. Porque manzana de adónde si el monte era el paraíso. A no ser que doña Beba, mujer de mucha confianza, se haya mandado a la panza porque negarse no quiso las bolitas de paraíso, pensando en manzanas chicas. Entonces sí que se explica la calentura de Dios, se habrán agarrado los dos soberanas cantadera. Porque en esos tiempos que eran, ya se había pronosticado en el cielo una tormenta. Y según el libro cuenta, fue terrible el chaparrón. Se vino una inundación, que ellos le llaman diluvio. ¿Dónde había un viejito rubio de larga barba y bigote que alcanzó a comprar un bote? Ni me acuerdo bien la marca, pero le decían la arca. Y el viejito era don Noé. Yo le digo, métale que vese crecer los ríos, búsquese entre el bicherío un casal de cada especie y sálvelo a la creciente para que tengan simiente y ya vendrá un tiempo mejor.
2: Hasta hoy lo estamos esperando.
1: Tal vez se lo diera Dios para que él por ahí se los venda. Pero quedó la leyenda que al viajar tan apretado, al tero le había quedado la costumbre de cabecear. Porque le tocó viajar bajo el toro. Entre las patas. Y si se salvó fue a gata, porque al ritmo de las olas se zarandeaban. Y ahí el tero se agachaba. Y la lechuza miraba y decía: ¡shh! ¡Lo mata! ¡Shh! ¡Lo mata! Y en los dos animalitos la costumbre ha persistido. ¿Qué hora hay teros con saludos y lechuza con chistido? Después había otro muchacho, un tal Jesús, muy nombrado, que dicen que había viajado a la tierra por negocio y tenía unos judíos de socio, creo que lo habían clavado. Y bueno, la historia termina como todas las novelas. ¿Quieren saber el final? ¿Quieren saber el final? Pregúntele a su abuela.

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8: ¿Te acuerdas de ese cantor que cantó todo con un? Yo los conozco, son ocho, los monos, todos los pololos. ¿Te acuerdan? Yo hice una con A. Y ahí dice un tema así. A ver. Una cumbia con A. Ajá. 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

Y comenzábamos con una canción del Gaucho Guataraz, porque bueno, nos estaban pidiendo a través de otro mensaje que llegaba mientras que pasaba la pausa de las 8 de la mañana, buenos días, y era para solicitar la canción de La Sara Trabaja del Gaucho Guataraz. Y bueno, Abraham Anzara, el gaucho Guataraz hacía lo suyo, y bueno, ahora los Olimarinios, PPR y Braulio López hacen el Gavilán.

El Gavilán eran los olimareños haciendo lo suyo. Y bueno, seguimos con más folclore rumbo a las 9. Dile mañana por aquí por Radio La Variada, en nuestra página web radiolavariada.com y también en 104.1 Emisora Pueblo, que nos retransmite vos. Podés pedir la canción que quieras escuchar de folclore a través del 099-360-909. Llega el dúo Coames y este Razón de Vivir.

Natalia y Vanessa Rodríguez y el dúo Coames haciendo Razón de Vivir. Pero ahora vamos a la Argentina, porque traímos el chaqueño para vecino con el dedo en la llaga.

en Chaqueña para Vecino con este temita haciendo lo suyo. Y vamos a ir con otro mensajito. Y que dice por aquí, y buen día, para pedirte el tema Recado de Trapillero, de Sole Vera. Un saludo para el, para el, la tortuga, que está lenta, dice por aquí. Y bueno, saludito muy grande para ustedes. La versión que tengo es de Los Zorzales, que nos hacen Recado Trapillero. Así que bueno, el saludo grande para ustedes.

compartíamos este recado a otro pillero que lo estaban solicitando de la mano de los Zorzales. Y un día como el de hoy, pero del año 2010, fallece Carlos Torres Vila en San Miguel, provincia de Buenos Aires, cantante y compositor de origen bonaerense. Su nombre de pila era Carlos Alberto Torres, uno de los primeros folcloristas que introdujo canciones románticas dentro del canto nativo. Entre las canciones románticas de su repertorio sobresalían temas como Te Quiero, Solo Mía, ¿Qué Pasa Entre Los Dos?, la canción del Te Quiero, Muchas Veces Por Ti Lloro, Me Vas a Echar de Menos y Te Quiero, Solo Mía. Lo recordamos en el día de hoy, que se cumple fecha de su fallecimiento, con esto que se llama La Engañera, Carlos Torres Vila.

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con Jorge Nacer y copiante esta chamarrita de los dichos, comenzamos estos últimos 30 minutos dedicados al folclore de nuestro paisito, de nuestro país. Y ahora Lucía Aramburu, Lucía Chape, Anita Valiente y compañía hacen esto que es una canción que grabaron este año, una canción divertida de este año, y que queda a consideración de ustedes. Si, bueno, les gusta, bueno, lo pueden pedir a través del 099 360 909. Y bueno, llega Lucía Aramburu. Entonces, Lucía Chape, Anita Valiente, Belén y bueno, y compañías en Las Vecinas.

cuando pasan apenas 44 minutos de las 8 de la mañana, teníamos esto que se llama La Vecina. Así es el título de este temita, que está muy, pero muy bueno. Y lo cantaban Lucía Aramburú, Lucía Chape, Anita Valiente, Belén y compañía haciendo este tema. Pero ahora vamos a traer un poquito de humor, el humor de antes, este humor criollo que, bueno, nos tiene acostumbrado a este gran payador humorístico, amigo de don Abel Soria, que, bueno, no está entre nosotros, pero que nos dejó un muy buen legado, sus muy buenas canciones. Y bueno, nos hace Bartolo, Tenía una chancha.

gerenciado, supo ser un gran porfiado de primer categoría. Dicen que en una porfía los vascos cambian de polo, pero el vasco Don Bartolo no echaba nunca para atrás, porque era porfiado nomás y empecinado como él solo. Montado en una tostada le fue a comprar un lechón a su vecino Don León, del que era gran camarada. Contempló la lechonada y eligió diciendo así: yo reservarme pa' mí, varoncito del lunar, porque de él querer sacar buen reproductor, sí, sí. Don León le quiso hacer ver que aquel pequeño porcino no era un chancho masculino, sino una chancha mujer. Ya cambiar cuando crecer, con borraja y afrechillo, como ser muy mocosillo, la hombría no formar bulto, pero pronto hacerse adulto con diploma de padrillo. Cuando fue a ponerle nombre, lo bautizó Juan Manuel, Belay, porque según él, era un chanchito muy hombre. No hay nada nuevo que asombre cuando un vasco se empecina, y al tiempito la barcina llegó a ser mayor de edad, mostrando con claridad su belleza femenina. En primavera el microbio del amor la hizo escapar, y Don León vino a informar que la chancha tenía novio. No llenármelo de oprobio, que el perseguir otro plan, no gustarle pan con pan por ser comida de tonto, y encontrar novia muy pronto, porque ser chancho, galán. La tal discusión maldita duró un tiempo macanudo, porque el vasco testarudo no le aflojaba nadita. Cuando anunció su visita a la cigüeña por allí, siguieron con frenesí discutiendo atrás del rancho, Don León con que no era chancho, y el vasco con que sí, sí. Y era amigo, sin embargo, fácilmente se descubre que empezaba a bajar ubre de medio gemen de largo. No ser porcina de encargo, sino porcino panzón, chancho salirme glotón y no despreciar menú, como tener buen salud, comerme todo ración. Transcurrió el tiempo y Don León llegó otra vez de visita, trayendo una sonrisita de negra satisfacción. Era clara su intención de renovar la porfía, derrotando a Rejuría dentro de su propia cancha, porque así estaba la chancha, que acababa de dar cría. Buenas tardes, Don Bartolo. ¿Y qué opina de este presente? ¿Se convence finalmente que es como yo le advertí? ¿Yo convencerme? Sí, sí. Que chancho salir marica, que natura ser muy rica de milagros y poder, pues primera vez que ver macho.

El humor sano de don Julio Gallego, que nos hacía Bartolo, tenía una chancha en estos últimos minutos dedicados al folclore de nuestro país, y que vos podés ayudarnos a elegir la música folclórica que suena acá en estos últimos minutitos dedicados al folclore uruguayo a través del 099-360-909. Sergio Llanes ahora con Pantalones Rotos, este gran artista de nuestro durazno querido.

Sergio Llanes y este Pantalones Rotos, les mando un saludo muy grande. Sé que siempre nos escucha a través de nuestra emisora, así que bueno, un saludito enorme para Sergio. Y bueno, vamos con mensajitos que llegan a través del 099-360-909. Pablo, escuchando, vamos arriba. Pásame Milagro de la Urbanua Carrero, dice Nicolás. Y bueno, nos llegaba otro mensajito que dice: buenos días, era para solicitar la canción del camionero. Y un saludo para el camioncito de servicio de la Intendencia de Durazno. Y que los escucha todos los días. Bueno, un saludo muy grande para ustedes. Gracias por estar ahí del otro lado. Y ya le vamos a hacer escuchar el tema que estaban solicitando. Pero antes, el otro temita que nos había pedido Nicolás. Milagro, la Urbanua Carrero.

bueno, nos tenemos que despedir de todos ustedes, sino vamos a despedir con la canción Los Camioneros, Camioneros de mi Patria, se llama así el título de este temita que hemos elegido para el final, que lo habían pedido un oyente, Richard Turcati hace esa canción. Y bueno, nos despedimos, mañana a las 7 de la mañana volvemos con el folclore. En Emisora Pueblo llega Café Express, aquí en Radio La Variada llega la música latina de ayer, de hoy, de siempre, y a las 11 de la mañana únicamente latinos. En lo personal vuelvo luego a las 21 horas con el interactivo musical, con música en todos los estilos. Que la pasen muy pero muy bien, que tengan una muy buena jornada de jueves. Será hasta mañana a las 7 de la mañana con este folclorísimo. Chau chau, en el final Richard Turcati y Camionero de mi Patria. Hasta mañana, chau chau.

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2: El link y con mucho gusto se los paso para que puedan estar junto a nosotros. Muy bien, arranquemos un nuevo programa de Café Express. Obviamente que sí, la comunicación a pleno a través del 092-000-93. ¿Y con qué arrancamos? Ahí viene el tema, con Blue Monday.

Mucha gente lo identifica como la canción perfecta en este estilo de música, ¿no? Hablando de este tipo de música. Porque New Order, en el año 1983, ya estaba planteando un sonido de avanzada que hasta hoy continúa siendo actual. Obviamente que tuvo un refresh por el año 1988, pero miren de lo que estamos hablando. De cuántos años atrás en el tiempo para generar una canción que ha sido y es éxito durante todas estas décadas. Estaba Blue Monday, la música de New Order para comenzar un nuevo programa de Café Express. ¿Qué tal? ¿Cómo están? Bienvenidos. Con el fin de semana ahí que ya lo podemos tocar prácticamente.

Es una especie de copy paste. Será, habría que guardar, anotar en un calendario los días de lluvia y los días de tormenta y ver si se reiteran al año siguiente, porque me estoy encontrando con eso y me estaba llamando mucho la atención. Si yo les leo el pronóstico del año 2025, por ejemplo, tenemos un pronóstico de Nubel Cisneros que decía que hay que tener mucho cuidado con un ciclón extratropical. Dice, un área de bajas presiones que podría traer en el este del país y el norte, lo mismo que ahora, donde se pueden dar los vientos más fuertes y muy fuertes que van a empezar afectando la zona costera. El fenómeno estará acompañado de lluvias y llovinas, decía, con muy bajas sensaciones térmicas. Es la diferencia. Acá vieron que se anuncia calor. Bueno, pero eso les voy a contar en un ratito. O sea que, ¿será posible que se repliquen las condiciones del tiempo de un año para otro? Ya nos ponemos al día. ¿Quién fue la primera a comunicarse hoy? Fue Vicky. Bienvenida, muchas gracias, Vicky. Pero después teníamos a Merily, a Elvira, que ha estado siempre por allí, a Emanuel de Candisur, a Hernán de Madrid, a Fernando, junto a nosotros. A

Un gran éxito del año 2000, señores. Y estamos hablando de Alcázar Craen ante Discotech. Un abrazo grande para María en Bella Italiana en el buceo. Marisa, bienvenida Marisa, muchas gracias por estar. Está Laura desde La Unión, que ayer se ganó las entradas para ir a ver a Gustav. Bueno, espectacular. Gracias Judith de las Toscas, Milton. En contacto está también José Luis el Ferroviario, está Alba. Bienvenida Janet de Nicolich, Ana María. Bienvenida, al igual que Rodolfo el Vendedor, que estamos junto a nosotros. Está Pablo.

0: en Villa Serrana. Ariel dice, ¿no será que no saben ni qué decir y repiten lo del año pasado? Tremendo. Un abrazo enorme, Janina. Gracias, Gladys, por estar en contacto con nosotros. Tengo por aquí a Fer también, que adora esta canción, me dice. A William, en contacto, hablando de lo que pasó ayer. Está Hugo junto a nosotros. Bienvenida, Malvina. Lázaro, que demuestra, ¿no?, el equipo del año 88 que está utilizando para escuchar la radio. Y por aquí tengo desde los Estados Unidos a Marcelo. Le quiero mandar un abrazo enorme. Gracias, Marce, por estar ahí. Dice, sometimes we listen to you. Oh, pero muy bien. A veces nos escuchan. Welcome to Café Express. Thanks, Marcelo. Thanks, Marcelo. Chubitero. Ahora, ¿qué vamos? A conocer los datos del tiempo. Vamos.
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0: Y muy bien, señores, seguramente tendremos temperaturas más elevadas de lo normal. Eso es lo que se está planteando. Temperaturas más elevadas de lo normal, cielos grises, posibilidades de lluvias que se van a mantener por lo menos hasta el lunes que viene, ¿eh? O sea que las condiciones hasta el lunes. Vamos a notar un fuerte descenso de la temperatura a partir del sábado, domingo, y ni les cuento la semana que viene, porque cuando se vayan las lluvias, después del 20, van a descender fuerte las temperaturas y volveremos al frío intenso, y todavía no se sabe cuándo volveremos a ver el sol en su plenitud.
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0: Eiffel 65 desde Italia. Estamos hablando con su Blue. Y hay una posibilidad de que esté en Uruguay, Eiffel 65. Sí, siempre les digo, para el año 2027. Está Julito en contacto. Bienvenido, Julito. Gracias por estar ahí. Al igual que Hugo y Marianela saludando como cada día. Están las cocineras allí, Caro y Jenny, en Rocha, trabajando en el CAIF. Les mando un abrazo enorme. Gracias por estar junto a nosotros. Está Mabel, un poquito más lejos, en La Coruña, siendo parte del programa. Muchísimas gracias, Mabel, por estar allí. Gracias para Juan de Ate, para Graciela, en contacto. Dice, al mal tiempo, buena cara, obviamente, y mejor música. Ya le digo a Graciela desde el cerro. Está Luis, en contacto desde el aeropuerto. Dice, claro, dice que como que todos los meteorólogos quedaron impresionados con aquello de agosto de 2005 y por eso tienen miedo ahora. En parte es cierto, parte es cierto. Acompañándote, dice Ana, trabajando desde casa. Muchísimas gracias, Ana, por estar en contacto. Y Hugo, que está trabajando en el supermercado. Muchísimas gracias por estar en contacto. Y Marcelo, que nos aclara que está en Houston, Texas, porque hoy lo saludamos, pero no dijimos de dónde. Ahí va, en Houston, Texas. Y aquí estoy con Lorelei. Me dice Gustavo, del coche 138, escuchando el programa. Muchas gracias a todos. Títulos. Y tenemos mucho más para compartir en Café Express. Vamos.
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0: Principales títulos del día de hoy. Les cuento que la Asamblea General designó a Daniel Radío como comisionado parlamentario para el sistema carcelario. Deberá tomar posesión del cargo en una nueva Asamblea General. El Instituto Nacional de Rehabilitación y la Cooperativa Entre Manos firmaron un convenio para que las mujeres privadas de libertad se capaciten en tejido. El destino final de los productos serán instituciones necesitadas como escuelas públicas y los materiales elaborados con mercaderías incautadas en Uruguay. Loterías y Quinielas incorpora herramientas con inteligencia artificial para combatir las apuestas online ilegales. Otro caso de meningococo, y fatal, lamentablemente. Murió por meningococo una alumna de la Escuela 102 de Montevideo. La niña había sido internada el domingo y falleció este miércoles. Uruguay presentó la alerta Amber, un sistema de búsqueda temprana para niños y adolescentes denunciados como ausentes, ya sea por secuestro u otras circunstancias. La Intendencia de Colonia inició un sumario a un funcionario municipal que intentó contrabandear 36 celulares iPhone que llevaba pegados al cuerpo. El hombre fue descubierto antes de embarcar desde Colonia hacia Argentina por funcionarios de aduana y de la prefectura del puerto. Estos son los principales títulos del día de hoy.
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0: Una versión increíble de Enjoy the Silence. Bueno, señores, qué cerca que estamos de que se termine el Mundial. Ahí estamos a pocos días nada más de que ya sea recuerdo. Y vieron que va a haber cambios. La final va a tener un entretiempo muy largo para mí, de media hora, por más que se llene con un espectáculo musical. No sé cómo lo sentirán los futbolistas, que se va a romper esa regla eterna del fútbol de la distancia entre el primer tiempo y el segundo. Y no sé cómo impactará eso en el físico de los futbolistas, si les vendrá bien, más descanso o todo lo contrario, ¿no? No sabemos. Está Oscar desde Punta del Diablo, muchas gracias por estar ahí. Está Trubal también. Sebastián desde la ciudad de Libertad, trabajando como siempre a pleno. Acá tenemos a Sandra. Ariel dice, me cambiaron el horario y lo positivo del cambio de horario del trabajo que te puedo escuchar. Bueno, muchísimas gracias por estar junto a nosotros. Virginia quiere un saludo a la gente de la Escuela 206. Se lo enviamos desde aquí. Estaba Yaila también en contacto a través del 092-000-93, como siempre. Pero les contábamos, temáticas que se vienen, temáticas que vamos a tener en unos minutitos nada más para dar comienzo a la participación a través de nuestro 092-000-93 en Café Express.
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0: La música de Charlie. Estaba sonando Charlie García. Año 1985 para su Demoliendo Tele. 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Bienvenida Carolina, escuchando allí desde la comercial en su trabajo. Bienvenida, gracias por estar. Y está Gustavo allí, a ver, saludando a Ale y a Andrés. Te escucho desde el 2008 y es la primera vez que te escribo desde el gimnasio. Gracias, Gustavo, por la paciencia en todo este tiempo. Pero bueno, el mundial ha tenido cosas positivas. Ayer quedé sorprendido de lo que pasó ayer. Sí, ¿saben por qué? Porque el tránsito parecía que jugaba Uruguay. ¿Ustedes se dieron cuenta que el tránsito había disminuido de forma notable? Yo tengo que ir habitualmente a las 5 de la tarde por allí, tomar la Rambla Portuaria. Y la Rambla Portuaria es una locura. Ingresar desde el centro de Montevideo hacia donde arranca el viaducto nuevo, ese que pasa por delante de la Torre Antel, siempre está trancado. Ayer no había nadie. Entré normalmente, con una fluidez increíble. Y después se tranca más adelante, los semáforos donde termina el viaducto, nada. Pero totalmente fácil de hacer, de manejar. La verdad, no sé qué pasó. Dije, evidentemente que esté jugando Argentina. Estaba siendo tomado como que jugar Uruguay a esta altura. Y todo el mundo se había ido antes o estaría esperando de terminar el partido para salir. No sé cuál de las dos opciones. Pero la verdad es que en el tránsito, en la mejora en el tránsito, voy a extrañar el Mundial.
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0: Katrina de Way con su Walking on Sunshine. Un abrazo grande para Leonardo, que me cuenta acá desde Malvin Norte. Después de tantos años he vuelto a escuchar radio y a sintonizarte cada mañana. Muchísimas gracias, Leonardo. Muchas gracias, la verdad, por el mensaje. Está Sandra, que, claro, pero independientemente de si hinchaba por un lado o por el otro, Sandra, noté eso, que todo el mundo estaba pendiente de ese partido, como si jugara Uruguay, y se notó en la merma del tránsito. Fue increíble. Y estoy convencido que la final va a significar una paralización enorme. Es más, la final España-Argentina me parece más que atractiva. Creo que si hubiera quedado Inglaterra-España no hubiera concitado tanto la atención. Me parece que por ese lado van a ganar en rating. Gracias, Ricky. Un abrazo, gracias por estar ahí. Y acá algo similar me cuenta Rafita, que dice, yo también vivo por esa zona, vi poco tránsito y cuenta la sorpresa que se llevó con los cambios. Bueno, pasó en todos los partidos últimos que jugó Argentina exactamente lo mismo. Pasó exactamente lo mismo. La comunicación al 092-000-93, pero no va por ahí. No, señores. Va por otro lado, aunque esté enrabado con el Mundial. ¿Por qué? Porque evidentemente los equivocados somos nosotros, pero yo no sé, no sé, me supera esto, me supera. Pero el que está mal soy yo, no los demás. La FIFA ya tiene preparado el negocio post final del Mundial, y la verdad que nosotros tendríamos que hacer lo mismo, ¿sí? Yo voy a empezar a juntar pastitos de todos lados. ¿Por qué? Porque anunció que va a estar vendiendo los fragmentos del césped que se va a utilizar en la final del Mundial. O sea que cuando termine el partido, agarran tipo torta de cumpleaños, le cortan los pedacitos y lo salen a vender. Y no se va a vender barato. Cada trozo de pasto se va a ofrecer como artículo de colección oficial, solo disponible en el sitio web de la FIFA. ¿Y saben cuánto sale cada pedazo de pastito? No se imaginen que le van a dar media cancha, ¿no? Una cosita ahí chiquitita, un paquetito, que va a tener lo siguiente. El pasto va a estar encapsulado en un cubo de acrílico con el logotipo de la FIFA y del Mundial 2026. Va a tener la fecha del partido y el estadio, va a decir, final, que entre fulano y sultano, tal leche. Va a incluir una memoria USB con un video que certifica la autenticidad y el origen del artículo. Cabe destacar que la FIFA estableció que los envíos estarán habilitados solo para Estados Unidos y Europa. ¿Y nosotros? O sea que no lo vas a poder recibir directamente. ¿Pero cuánto sale si lo vas a comprar en origen? $450 se prevé que te salga el pedacito de pasto. Y ojo, que no significa que ya está, no. Seguramente va a seguir subiendo el precio y pueda llegar hasta los $3,000, de acuerdo al tamaño o la ubicación del fragmento dentro del campo de juego. Pero pará, ¿y cómo sé yo que está? Bueno, o sea que te dicen, este pastito $4.50 y este $3,000, ¿por qué? Ah, no, el de $4.50 porque es el del ángulo allá atrás de la cancha. No, y el de $3,000, ah, porque ahí fue el lugar donde pisó Messi cuando fue a patear un penal, ponele. Y por eso sale $3,000. ¿Y cómo sabes? Bueno, no sé. Cada pieza de césped, como les decía, está dentro de un acrílico que está especialmente diseñado para su conservación, con sello de garantía en los emblemas oficiales. En el video, lo que van a mostrar es el momento en el que lo cortan. O sea que se puede, sí, perfectamente, hacer cualquier cosa. Ahí va. O sea, ahí va. Yo, la verdad que no lo puedo creer. Se esperan recaudar, escuchen esto, durante el Mundial, no solo por el CEPE, sino con mucho más, $9,000 millones, una cifra que más que supera los $2,000 millones que la FIFA obtuvo en Qatar. ¿Ustedes se dan cuenta de las cifras que estamos hablando, no? Pagaríamos la deuda externa uruguaya, no sé, nos volveríamos un país de primer mundo. $9,000 millones. La mayor parte, obviamente, que viene de los derechos de televisión, venta de entradas con servicios de hospitality, marketing y sponsors, y la venta de merchandising. Se espera que, por vender el césped, se podrían generar entre 10 y 11 millones de dólares. Es brutal. Es brutal. Pero no es el principal ingreso del torneo. ¿Por qué? Porque los tickets, las entradas con servicio preferencial para la final, siguen ascendiendo. Y ya están llegando a los $34,500 con, sí, en lugar VIP, digamos. Vos decís, bueno, ¿quiere un lugar VIP para ver la final del Mundial? Ponete $34,500. Yo, la verdad que, digo, ¿no ve que los equivocados somos nosotros? No podremos vender un pedacito de, por ejemplo, yo les vendo en una caja de cartón un pedazo de pasto de la cancha de Porongos en Flores. ¿Me la aceptan? ¿Cuánto sale? $450. ¿Puedo venderles?
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Jacob Seagal con Serrán, el Ransom Faraway. Bienvenido Daniel de la Salud. A ver, Ariel dice, la verdad que estoy quedando cada vez más convencido que los equivocados somos quienes le damos pelota a todo esto. Y los vivos son ellos, mejor no sigo. ¡No, no te enojes! Está Ciro desde Rocha que me dice, Ariel, pero es barato si lo comparás con la banana pegada en la pared. Es cierto. Comparado con lo que salía la banana, es barato. Está Javier, el carpintero, desde el taxi. Y mirá lo que me cuenta Javier. Muchísimas gracias, Javier, y a todo el transporte por esto. Dice, desde el taxi, me pasó que llevé un pasajero y quedó asombrado de escucharte en la radio. Me preguntó en qué radio era y ya se prende, claro. Bueno, bienvenido al viejo nuevo oyente que se prende gracias al taxi de Javier. Muchísimas gracias. Están Fernando, Walter, Jorge, Pandy, trabajando allí en la heroica Paysandú. Bienvenido desde la distribuidora. A ver, y acá tengo a Luis de Nicolich, pero estás hablando de fútbol. Ariel dice, Enrique, están currando. ¡No, no digamos todo eso! ¿Cuánto saldrá el punto penal? ¿No venden el arco? Y bueno, es cuestión de dar con el precio y te venden, pero todo. Exactamente. Gracias a quienes, a Elsa y Rubén. Elsa y Rubén, gracias por estar junto a nosotros. ¿Cómo se escriben esos números? ¿Estamos locos? Me dice, a ver, totalmente. Yo te lo compro, dice Daniel, pero tiene que ser un pedacito de césped donde haya pisado mi amigo Rufito. Ah, bueno, pero eso ya es otro precio. Claro, estamos hablando por lo menos de 4.50, no, de 1.500 por lo menos. Exactamente. Ariel, quiero el pasto de la cancha de Porongos. Es una ganga. A 450 pesos, dice Lade. Totalmente, Lade. Es increíble cómo se convirtió en un negocio. Dice, tengo césped, dice, por acá. A ver, Aníbal. Ariel dice, con esto del pasto se confirma todo el arreglo. ¿Por qué? Mirá los uruguayos comprando pasto. Dice, mirá que sí, ¿eh? Yo te dice, a ver. Si acá hubiera llegado Uruguay a la final, ¿vos comprarías un pedazo de pasto del partido donde Uruguay jugó la final? Yo estoy seguro que mucha gente lo compraría.

0: Dance Baby Come Back, sonando para ustedes. A ver, Ariel, dice Gerardo, acá lo compran, lo fraccionan, sacan el triple y todos contentos. Sería el negocio, pero obvio. Está Marcelo del coche 683 desde Chuy, rumbo a Montevideo. Brutal. A ver, dice, no, dice, la cancha de porongos no, me dice Pablo, que si no nos dejan la tierra nada más. Brutal. Para que tengo a Aníbal. Y si me lo dan en cuota, tengo un negocio. Tengo un negocio para usted. Desde ya le estoy diciendo. Acá la audiencia lo pide, nosotros debemos a la audiencia, ¿no? Digo, al señor del sobre todo. Ahí va. Nos debemos a la audiencia. Bueno, estamos ya colocando los trocitos de moquete donde yo piso. Los estamos colocando a un precio accesible de 1.500 pesos cada centímetro cuadrado para los oyentes. Siguiendo el ejemplo de la FIFA.
1: Suspende el vino suelto.
0: ¿Y cómo que no suspendemos el negocio? No, al contrario.
1: No, el vino suelto suspende lo.
0: ¡Ay! ¡Está muy bien! Bueno, un abrazo grande para Marcelo. Tremendo. Bueno, Marcelo dice, yo compraría pasto, porque sería un milagro que Uruguay llegara a la final.

0: Si se calda, va a ser un curro.
1: Exactamente.
0: Ariel dice, ni te digo, ¿cuánto puede cotizarse el banderín del córner? Dice, va bien. Uy, ahí ya es otro precio. Ariel, pero la banana puedes hacer un licuado, el pasto no. No importa. Tremendo. Un abrazo grande para Marcelo y para Jesús. Escuchando en cama hoy con gripe. Pero bueno, nosotros acá te sacamos todo. Este programa cura. Este programa tiene propiedades increíbles. Está Gabriel, bienvenido. A ver qué me está diciendo por acá. Cualquier cosa. ¿Qué te pasó, Gabriel? No. Ariel, tienen que vender. Esto me gustó. Mirá lo de Maxi. Un nuevo negocio. Se nos fue. Si no, se nos planteábamos. Sí. Maxi dice que tenemos que vender trocitos del sobre todo. Del señor del sobre todo. ¡Opa! Los trocitos. Está bueno. También lo podemos vender. Pero tenemos un problema ahí. Ahí sí, no nos va a cerrar el negocio. Porque nos va a pedir un porcentaje. Sí, ¿qué nos va a dar? Nos dará como mucho el 10%, el señor, sobre todo. O sea que no nos sale negocio. No. Me quedo con la moquete, con los pedacitos de la moquete del piso del estudio de la radio que ya estamos cortando para vender.
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Noel Corley con su Square Room del año 1984, sonando para todos ustedes. El presidente para Fibalier, Ariel Sí, vendé la moquette por el aniversario del Café Express. Claro, tenemos que hacerlo.

0: al precio que dijiste, $450. Pero ahí lo planto en el fondo, que lo dejo que se regenere y se agrande y empiezo a vender como hijos del pasto de la final, pero $100. Pues bueno, ¿viste? El uruguayo es así. Es así. Brutal. Y está Jorge en contacto. Allí, dice, a mí me pasó que me traje un pedazo de pasto del área de mi cuadro, dice, y tengo también el banderín del córner donde se jugó un partido importante, me dice Jorge el carpintero. Así que, ¿cómo hiciste eso? ¿Vieron que hay gente que lo haría? Hay gente que lo haría. Y por eso, hay gente que ya le vamos a recomendar algo importante. Algo muy importante. 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Invertir en vos, en tu educación, en la de tus hijos, en la de ese familiar o amigo que necesita un certificado para ingresar al mercado laboral, porque, lo decíamos, se viene el Mundial 2030 y vas a necesitar el dinero para comprarte el pedacito de pasto. Y vos decís, pero ¿y cómo hago? Primero consiguiéndote un buen trabajo. Y un buen trabajo muchas veces es un trabajo estable, como lo que te brinda la salud. 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

0: La música de Duran Duran, Hungry Like a Wolf, año 1982. Sonando para todos ustedes. Ariel, me quedan unas acelgas orgánicas. Sirve, dice Gabriel. Bueno, sirve. El trozo de acelga de Gabriel. El capsulado. Tremendo. Ariel, seguro ya está envasado porque va a ser mucha la demanda, dice Janina. Exactamente. Yo no sé, pero yo sospecho que ya lo envasaron. Que no va a ser el que vamos a ver por la tele. No, para nada. Pero bueno, la comunicación al 092-000-93. Pero lo que se viene también tiene que ver, porque creo que el Mundial nos ha traído todo tipo de noticias. Y acá tendríamos que preguntar, a ver, ¿cuál ha sido la figura o el recuerdo que te ha dejado este Mundial? Yo creo que se va a repartir entre Haaland, que lo que pasó de lo de Haaland fue más reciente. Pero si vamos un poquito más atrás, teníamos a Bocinha, el arquero de Cabo Verde, ese personaje que fue famoso porque ingresa al cuadro por una solicitud de LinkedIn. O sea, bueno, insólito. A través de LinkedIn era electricista, o sea que nada que ver con uno que uno se imagina un futbolista profesional. Y después el problema que tuvo la madre, que no la dejaban ingresar a los Estados Unidos porque tenía que poner una especie de garantía de $15,000 que la madre, por ser una persona de bajos recursos, no podía. Él tampoco podía ponerlos. Y al final hubo un político norteamericano que decidió ayudarlo para que su madre ingresara y lo pudiera ver en un partido, que fuera el partido de Uruguay, que estaba la señora allí. Bueno, así que Bocinha fue una de las cosas que nos dejó el Mundial. Bocinha, Haaland, el remo de los también de los noruegos, otra de las cosas que nos dejó el Mundial, y Cabo Verde. ¿Y por qué nos vamos a centrar en Cabo Verde? Porque Cabo Verde ha sido más que beneficiado por el Mundial. ¿En dónde? En la parte turística. ¿Se acuerdan que cuando estuvimos hablando acá, yo les contaba de que era una locura las playas que tenía Cabo Verde? Bueno, el éxito futbolístico del país africano ha elevado la demanda de vuelos, paquetes turísticos y alojamientos, posicionándolo como un destino emergente y diverso tras la última Copa del Mundo. El verdadero atractivo del archipiélago radica en la diversidad de sus 10 islas, asegura el informe. Durante años, Cabo Verde permaneció fuera de los itinerarios más habituales de los viajeros. La destacada actuación de su selección en la Copa del Mundo modificó esta tendencia. Según un informe de Forbes Argentina, el impacto deportivo se tradujo en un aumento de las búsquedas de vuelos, el interés por paquetes turísticos y la demanda de resorts en el archipiélago. ¡Brutal! ¿Qué se busca ahí? Playas, cultura y nuevas experiencias alejadas de los destinos masivos. El fenómeno que vive el archipiélago responde a una dinámica cada vez más extendida en la que grandes eventos deportivos acercan nuevos destinos al público global. ¿Se imagina lo que sería Punta del Este si Uruguay llegara un día a una final, ¿no? Una locura. O le fuera bien, ¿no? La actuación de la selección de Cabo Verde disparó la demanda turística del archipiélago. Es brutal esto, ¿no? No se puede creer. Cabo Verde dispone de un mercado turístico en expansión, clima templado todo el año, playas extensas, paisajes volcánicos y una sólida oferta de resorts, especialmente en Sal y Boa Vista. Esto es increíble. La variedad de propuestas es otro de los factores destacados por los operadores. El relevamiento entre personas vinculó el interés por lugares poco conocidos con la exposición de la Copa del Mundo. Y ahí es donde Cabo Verde se enmarca en la preferencia global por islas menos saturadas y experiencias alejadas de los circuitos tradicionales. O sea que gracias al Mundial se dispara el turismo en Cabo Verde.
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0: Y nos situamos respecto a la música también. Nos situamos con un éxito del año 1997. Con Alane. Brutal. Hay más. Está Sharon en contacto. Ariel, el año que viene con M Tour, la noche de la nostalgia en

La música de West, año 1997. Alane, sonando para ustedes. Bueno, están diciendo de todo. Brutal. Ariel El Firme, escuchando el programa. Gerardo y Rosana, gracias por estar allí. Bocinha, sin duda. Me dice Teresita, exactamente. Ahí va, Bocinha. Me dice también Miriam. Dice, lo mejor del mundial. Es hermoso Cabo Verde, dice por allí. Y acá tengo a Daniel. Dice, ¿te faltó decir las mujeres hermosas de Cabo Verde? Bueno, también, si ustedes quieren, vamos. Daniel Infantino, dice Jorge. A ver, está Álvaro. A Cabo Verde me voy. Dice, por allí me queda cerca de Canarias. Dice Álvaro, ya visito a la familia. Desde Minas, La Valleja, está Marcelo. Que hace poco se enganchó con el programa, pero ahora las mañanas se le hacen más cortas. Gracias por estar ahí. A ver a quién tengo por acá. Tengo un en casa, dice, un pan de césped artificial del centenario de la final de la Libertadores 2021 entre Flamengo y Palmeiras. No te puedo creer. Ariel, a mí lo que me dejó el mundial, de recuerdo, fue la. Claro, también. Esto fue. No fue de un país africano. Fue de un país. Sí. Estoy tratando de acordarme quién fue que le entregaron por hacer el primer gol de la historia de ese país en los mundiales, que le dieron, se acuerda, de una cifra millonaria y un auto. Una cosa así. Es cierto también eso. Pero hablamos de figuras como la de Bocinha, Haaland, esas cosas que nos dejó el mundial y donde acá se venía la historia de Cabo Verde. El césped del mundial, dice, viene con servicio de jardinería incluido por ese precio. Viene con todo, Leandro. Viene con servicio de jardinería. De jardinería. Con todo, absolutamente. Y nos vamos a los 80 con Men at Work. 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Mirá, no quieras. No quieras, my door. Mejor no lo digo. Vamos.

0: Gianni Vino, sonando para todos ustedes a esta hora en Café Press. Isabel desde el Prado, bienvenida. A mí, lo mejor que me dejó el Mundial es el golero de Noruega. Dice, mira, ese no lo teníamos en la lista. El personaje del Mundial, ¿quién fue? Está Javier en contacto. Marcelo, para Marcelo, no le podemos decir eso. No le podemos decir eso, Marcelo. Decíselo vos, así, despacito. Que no se entere nadie. Ay, gracias, Marcelo. Muchas gracias. Justamente de algo de eso hablábamos recién. Vamos a ir, porque en el próximo bloque tengo que contarles. Algo está pasando en el mundo y tiene que ver con las relaciones de pareja que son suplantadas por la inteligencia artificial, porque China está tomando medidas al respecto, pero no es el único lugar donde se han tomado medidas, porque en algunos países del mundo ya los supermercados, sí, los supermercados comienzan a comportarse como si fueran una especie de Tinder.
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0: La música de Soda Stereo. Ahí estaba Nada Personal. Está Diego. Ariel Bocinha se merece un reconocimiento. Totalmente. La figura fue él. Bienvenido, Jean. Gracias por estar en contacto a través del 092-000-93 habilitado. Está Edu desde el Cerro. Hay bajante en la bahía. Le mando un abrazo grande. El mejor pronóstico, sin lugar a dudas. Ariel, para mí, el personaje del mundial, el doble de Shakira. Me encantó. Dice José, desde el 146 de UCOT. Muchísimas gracias. Hay más gente por acá. Está Alejandro junto a nosotros. Bienvenido, Alejandro, desde Rocha. Y bienvenido, David. A ver, de todo está, pero eso no es, David, lo que buscamos. ¿Vieron por qué el uruguayo tiene un problema? Uruguay tiene un problema. Que estamos siendo demasiado negativos últimamente. Tenemos que tratar de ser un pues claro. Mira, busquemos personajes desde el punto de vista de lo positivo, de lo bueno. Nos centramos en lo malo, seguimos concentrados en lo malo. Creo que por ahí es que tenemos problemas en todos los ámbitos, en todos los ámbitos. Y por eso todos los días nos superan en varios ámbitos. ¿Por qué? Porque no miramos hacia adelante. Seguimos concentrados en lo malo, en lo feo, en lo peor, en lo que sí, en lo polémico, en esto, en lo otro, en la chiquita, peleando todo el día.
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0: Cambiemos de tema. ¿Por qué el amor ha evolucionado? Ahora tenés amores por IA, por inteligencia artificial. Tenés aplicaciones de citas para conseguir pareja. Pero el mundo está reaccionando ante eso. Y ya les voy a contar de qué manera. ¡Vamos!

0: La música de Giorgio Moroder. Yo voy a dar en Electric Dreams con la voz de Philip Ok, vocalista de Human League. Está Charito en contacto, bienvenida. Muchísimas gracias por estar ahí y ser parte del programa. Pero bueno, nos vamos a la información y para arrancar la temática nos tenemos que ir a China. No, otra vez, no, no, eso no es China. Eso es Japón. ¿Cómo le puedo explicar que no es lo mismo China y Japón? Me están poniendo una cortina que es de Japón, no es de China. No tiene nada que ver. Bueno, no tenemos. No tenemos. No, está bien. Nos arreglamos con la cortina de Japón. Ante la ausencia de cortina china.
1: Exactamente, vamos.
0: A ver. China prohibió. Ha prohibido, y esto es muy fuerte, China ha prohibido las relaciones virtuales generadas con inteligencia artificial. Así que, si vos tenés o tenías la idea en China de tener un novio o una novia virtual, digital, a través de una app de inteligencia artificial, bueno, o China obliga a las principales plataformas a suspender la función de compañeros y novios o novias digitales. La nueva norma establece que la herramienta interactiva de IA no debe complacer en exceso a los usuarios, inducir dependencia emocional o adicción y dañar las relaciones interpersonales reales. La regulación aplica a servicios de texto, audio, video u otra forma que presentan rasgos de personalidad antropomórfica y estilo de comunicación similares a los humanos. No. O sea que, a ver, los principales actores del sector, Douyin de ByteDance, Qin de Alibaba y Yuanbao de Tencent, anunciaron que ya están suspendiendo la función de compañero virtual. Douyin permite a los usuarios consultar y exportar datos hasta mediados de octubre. Otras plataformas contemplan disposiciones similares. Esto desató una ola de emotividad, donde los usuarios archivaron con nostalgia las historias y compartieron sus últimas conversaciones con sus acompañantes digitales. O sea que bueno, no puedo aceptar que mi amante de IA me deje para siempre. Escribió una usuaria, se ha vuelto parte de mi vida. Yo no te puedo creer. Otra usuaria aseguró haber compartido más de 2 años con un amante virtual y expresó una angustia similar. Un usuario de la provincia de Jiangxi resumió el sentimiento de muchos. El amor humano es un lujo. Si no lo tenés al nacer, es más difícil adquirirlo después. Pero el amor que te da la inteligencia artificial es tan simple, tan puro. No puedo evitar enamorarme de la línea de código. Dijo, no. Estamos muy mal, ¿no? Estamos muy mal. La gente se está enamorando de novios virtuales. De novias virtuales. Y ahora China ha tomado, sí, el sartén por el mango. Ha prohibido que las plataformas de inteligencia artificial desarrollen esta especie de humano digital con el cual puedas mantener una relación de noviazgo, una pareja. Pero no es lo único que está pasando. ¿Por qué? Porque hay un país, Finlandia. ¿Le suena Finlandia? En Finlandia, Tinder está siendo suplantado por el supermercado. Bueno, capaz que en Uruguay también. ¿Cómo? Ya te cuento y ya te pregunto. ¿Tuviste alguna vez, conociste alguna vez alguna persona con la cual iniciaste una relación en algún ambiente totalmente fuera de lo normal, como por ejemplo el supermercado? ¿Te enamoraste de alguien alguna vez en un supermercado?
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0: Lima, Never Ending Story. Está Janet de Durazno, bienvenida. Gracias, Mario en Fray Ventos. El abrazo grande para Noé, que se comunicaba. Ariel dice, voy a tener que prestar más atención, dice Sharon. Pues, obvio, en los supermercados. Acá, trabajé 4 años en un súper, dice Vale. Y ahí conocí a quien hasta hoy es mi amante. Para. O sea que es tu que sea tu amante significa que ese, digamos, el tercero en discordia. ¿Estás hablando de que hay alguien más? Ahí va. Yo le llevaba pedidos a una señora, dice Fran. Ella era doméstica y ahí nos enamoramos. O sea que vos eras el muchacho del delivery. Y ella, la chica que recibía los pedidos del supermercado. Y se enamoraron. Mirá, vos, tremendo. A ver. Ariel dice, a mí me pasó, dice Jorge. Estuve saliendo un tiempo con una cajera que conocí en el supermercado. ¿Vieron? Bienvenido Nelson, en Aguas Dulces también. O sea que el supermercado puede transformarse en un nuevo Tinder. Y bueno, acá tenemos algo que se está haciendo en Finlandia, que lo quiero destacar para que ustedes lo conozcan. A ver, vamos a ponerle cortina, porque esto es muy interesante. ¿Estás agotado por el bucle interminable de andar deslizando en los sitios de cita, lidiando con conversaciones triviales? Exactamente. Pues bueno, capaz que hay una solución que encontraron algunos supermercados de Finlandia. ¿Por qué? Porque el supermercado puede ser el lugar. Aunque pueda parecer sorprendente, esto está pasando en alguna de las tiendas más grandes de Finlandia. Los solteros buscan el amor en el pasillo de las frutas y las verduras. Esta tendencia ganó recientemente una enorme popularidad después de que un influencer publicara un video que se hizo viral y obtuvo una gran cifra, que comenzó en Finlandia, donde los supermercados locales han decidido abandonar las cestas de alambres estándar, ¿vieron? El carrito normal y la cesta, por algo más colorido. ¿Por qué? Introdujeron discretamente un sistema donde podés agarrar una cesta o un carrito de color diferente. Si vos agarrás un carrito común, como los que tenemos en cualquier supermercado, no pasa nada. Pero si vos tomás un carrito de color rosa brillante, seas hombre o mujer, significa que estás soltero y que estás abierto a encontrar una relación. O sea que si vos vas con el carrito rosado por el supermercado y ves que hay otra persona con el carrito rosado y te resulta atractiva, te podés acercar a hablarle mientras elige los alimentos en la góndola, porque esa persona está en la misma que vos. Está buscando pareja. ¿Vieron? ¿Vieron qué fácil? El concepto es fácil. Tomar una cesta rosa señala a los demás compradores que estás soltero, soltera, y que activamente abierto a que se te acerquen mientras miras las estanterías. Esta personalización local ha permanecido relativamente desapercibida, hasta que una creadora digital se vio un video de un viaje de compras donde mostró lo que pasa cuando tomás un carrito o un cesto de ese color. Por muy único que sea este gesto, dice, puede ser el mejor para encontrar el amor que las páginas de cita. Según un estudio realizado por el Pew Research Center, el 35% de los estadounidenses que habían utilizado una plataforma de citas al año anterior tuvieron una experiencia mala que les dejó más frustrados que esperanzados. Solo una pequeña fracción de las personas, 14%, respondió de forma muy positiva. Además, el estudio también reveló que el 47% de los usuarios de citas LGBTQ+, en línea, se sintieron profundamente abrumados por el volumen de mensajes que recibieron en comparación con sus homólogos heterosexuales. ¿Vieron? ¿Y qué pasa con la gente en Finlandia? Bueno, parece que también le han dado la bienvenida a la idea del supermercado, ya que han dado sus opiniones. Y, por ejemplo, acá hay una que dice, viví en Finlandia 2 años. Los finlandeses me han dicho que los hombres realmente no se acercan a las mujeres y que las mujeres tienen que acercarse primero a ellas. Mira, por eso están de acuerdo con lo que se está haciendo en los supermercados. Les parece positivo y muchos están dispuestos a buscar pareja de esa manera, utilizando nada más ni nada menos que el cesto de color diferente en el supermercado.
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0: 1984 llegaba Freddie Mercury con su Love Kills. Ariel, ¿cuánto el pasaje a Finlandia por M Tour? Me pregunta Fer, pero averiguamos. 2408-1516. Me encantó la idea del carrito, dice Susana. ¿Vieron? ¿Vieron que acá pega también? Ariel, pero eso es como lo de la naná. ¿Se acuerda que hace un tiempo había surgido en Argentina? Lo de que ponías una naná dado vuelta, con la parte del penacho hacia abajo, y si llevabas una naná en el carrito con el penacho hacia abajo, era que estabas buscando pareja. ¿Se acuerdan que hace un tiempo se dio? Te quiero mandar un abrazo grande acá. ¿A quién? No me pone el nombre. Bueno, a quienes están trabajando allí en un local en Malvin, que tiene nombre de café, pero en realidad sí, tienen artículos para motos. Les mando un abrazo enorme. Conozco, obviamente. Si hay algún local fierrero así, Pérez lo conoce, pero obviamente. Está Vale en contacto, que me pregunta. Dice, a mí me pasó en el supermercado ir directamente a él y preguntarle, ¿sos casado? Uy, le pasé mi número. ¿Y qué te respondió? ¿Que era casado? ¡Era casado! ¡No! Le pasé mi número. O sea, a ver, este encuentro fue en un supermercado. Lo vio. Le gustó. Y la mujer encaró. Fue directo a él. Le preguntó, ¿sos casado? Te paso mi número. Él era casado, pero accedió. ¡Hey! Es débil la cara. Dice, hasta hoy nos vemos. Lo único diferente fue que se quedó con la cara colorada cuando, y sí, quedó rojo cuando le dijo la chica, pero hasta hoy llevan 4 años de amantes.
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La música de Roxette, Pain, sonando para ustedes. A ver, ¿a qué me está diciendo? Ariel dice, los que practican rollers, ¿lo hacen? ¿Cómo sería? Cuando se juntan, usan una remera verde, amarilla o roja. Y eso indica si está disponible o no. Pero pará. Pero pasá, ¿cuál sería el código? O sea, verde sería disponible. Amarillo, ¿qué sería? ¿Estoy, pero no estoy? Y sería, estoy, pero, que, claro, contaron cómo es el código. Rojo, estoy en pareja. ¿Cómo sería? No lo sé. No lo sé, la verdad. No lo sé. A ver. Y no te entendí, María. Ariel, lo positivo, me están diciendo acá, es que en el súper ves a la persona sin filtro, claro. Lo positivo y lo bueno que cuando conoces a la persona en el súper, la conoces así, de igual. Por eso, es importantísimo que...

0: 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Ariel, y si sos daltónico, a la... ¡Ay, no! Se nos complicó. Si sos daltónico, ¿cómo haces con el carrito? Dice la barra del telégrafo de Paysandú. Le quiero mandar un abrazo enorme a uno de los medios de prensa más prestigiosos de nuestro país. Y le quiero mandar un abrazo gigante. Tenés razón, pero pará. Si sos daltónico, te va a complicar peor el código que dieron recién de los tres colores de busito. Ahí sí que se te complica.
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0: TikTok y Ninja Slim. Un abrazo grande para quien está en contacto. Está Osvaldo el almacenero. Dice, saludó a un compañero del ciclismo, Santiago. Allí en Ruta 6 y Belloni trabajando. Ariel, lo mejor de conocerlo en el súper es que le conoces a toda la familia y sus gustos. Sin tener que hacer nada. Pará. Pero la familia no sé, a menos que vivas en el interior. En el interior sí, que es el problema, yo digo. No es positivo, ¿eh? No es positivo. Que exactamente, ¿por qué pueblo chico, infierno grande? ¿Por qué es más difícil reiniciar o, digamos, comenzar de nuevo en materia de pareja en el interior? Porque lamentablemente vos conocés a todos, a menos que seas un Pérez que vive en un tubo. Yo siempre digo, no conozco a nadie, me pasa eso, vivo en una botella. Y me pasa que voy a Flores, por ejemplo, y todos se conocen y me dicen, fulano, sultano, venga. Y yo a veces tengo que preguntar porque no lo conozco. Y hasta que le veo la cara y ahí más o menos lo sacás. Bueno, pero eso es recontra negativo. Porque vos sabés todos los nombres de todas sus parejas anteriores. Capaz que alguna de sus exparejas es amiga o amigo tuyo. O sea que es horrible, exactamente. Lo que sí está bien que conocer los gustos. Y cómo se alimenta también, ¿no? Seguro. Ariel, acá tengo el código que se usa en los rollers. Remera verde, disponible. Opa. Amarillo, en algo cuidado. ¿Cómo sería en algo cuidado? En algo. Cuidado. El cuidado va aparte. Después coma ahí. Bueno, o sea que sería que amarillo como que está en algo. No, sí. O sea que, pero deja como una luz ahí abierta, ¿no? Rojo, ocupado. O sea que rojo, si va de remera roja, la chica, el chico, no te le puedes acercar porque ya digamos que está. Amarillo, está en duda, está como, mira, en algo ando, pero si pinta algo mejor, creo que agarro para allá. O sea que imagínate, yo digo, ¿cómo lo tomás? Si conoces una chica, ¿no? Si conoces una chica. Y la chica hace rollers, ponele. Y la ves que va a ser de remera amarilla. Ya está. La señal es gravísima. ¡Ay, ay, ay! La señal indicará que la chica está con vos, pero tiene el camino abierto si aparece alguien más. Y de acuerdo a lo que están diciendo acá, yo lo tomaría así.
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Kiss. La música de Tom Jones. Ahí está sonando Kiss. Está Gerardo en contacto. Está muy bueno tu ejemplo, Gerardo, pero no te lo puedo contestar al aire. Lo mismo me pasó acá con alguien más. Pará un poquito con Mauricio. Exactamente. Un abrazo grande. Ariel, ¿te acordás que una vez dijiste que andabas con flores? Claro, que Leo, dice. Dijiste, no, loco, andabas con flores. Por vos, claro, Leo. Dice, bueno, yo ni loco andaría con un carrito rosa. Llámame antiguo y se lo del museo. Bueno, pero acabó porque no querés mostrar esa faceta. Y acá están Betiana que dice, ah, pará. Dice, yo no me fijo en el ananá ni en el color del carrito, pero sí en lo que lleva en el carrito. ¿Por qué? Por ejemplo, si lleva artículos caros, es que tiene dinero. Y bueno, y ahí vos vas, el amor después se verá. ¡No! Por ejemplo, si lleva morrón rojo, me acerco y le pregunto estado civil. ¡Exactamente! Ahora, si ves que en el carrito lleva solo bebidas, ni te acerques directamente. Ahí comienza a complicarse. O a menos que te guste compartirlas con él o con ella. Pero ojo, que está bueno lo del supermercado, porque de acuerdo a los artículos que la persona lleva, podés conocer muchos rasgos de su personalidad. El abrazo grande para Daniel desde La Teja, bienvenido.

0: Rixen, New Sensation. A ver, está Ana. Lleva tomate cherry, marrón rojo, olvídate, está muy bien, dice Ana. Yo estoy en el horno, dice Daniel el Pistero. Porque mi carrito los viernes va lleno de bebidas. Sí, sí. Por eso seguí soltero. Bienvenida Alicia de Sayago, gracias por estar. Y acá viene la pregunta para que la piensen mientras escuchamos las sensaciones mundialistas. ¿Qué artículo debería llevar una persona en su carrito para que vos te enamores a primera vista? Así que, oh, si mirá lo que lleva, ta, se conquistó mi corazón. ¿Qué artículo sería indispensable que lleve esa persona en el carrito para que vos te enamores?
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2: Amigos, Argentina lo que va del campeonato del mundo, por hechos que son objetivos, ha sido favorecida en muchos aspectos. Ahora, semifinal de la Copa del Mundo, nada puede objetársele al juez del partido. No hay ninguna incidencia concreta, grave, contundente, categórica, que pueda demostrar que Argentina fue favorecida. La verdad que en el primer tiempo dominó ligeramente Inglaterra y en la segunda parte Argentina fue dueño absoluto. ¿Por qué? Por su técnica, por su don de pase, por ese buque insignia inmenso que es el veterano Messi, jugador inigualable desde hace muchísimos años en el fútbol universal y en plena vigencia. Los cambios de Scaloni, la acción protagónica frente a un equipo temeroso, miedoso, con cambios que daban señales de conservar el 1-0 del primer tiempo por 55 minutos, un disparate lo que hizo Inglaterra. Ustedes saben mi concepto, mi idea, mi gusto futbolístico. Ojalá que pierdan todos los equipos conservadores, que pierdan todos los equipos que renuncian al ataque, que pierdan todos los equipos que abdiquen de la posibilidad de cierto equilibrio táctico. Y bueno, los errores de Inglaterra fueron fenomenales. Pero lo de Argentina merece un renglón aparte. Su resistencia basada en un buen juego, en técnica de sus jugadores, porque Argentina tiene 6, 7, 8 jugadores que están a la altura de lo mejor de un campeonato del mundo. Está bien que Argentina haya clasificado, está muy bien que Inglaterra vaya por el tercer y cuarto puesto, y viviremos un partido España-Argentina con distintas características que será fantástico. El próximo domingo. Un abrazo grande para todos ustedes en Uruguay.
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0: Philip Bailey, Phil Collins, Easy Lover. Y bueno, señores, hablamos mucho de conseguir pareja y de las distintas vías, de lo que pasó con los supermercados finlandeses que se transformaron en Tinder, de los códigos de color que se están dando en algunas actividades. Me dicen que en el running también. En el running pasa lo mismo que en el roller. Hay código de color para conseguir pareja entre la gente que practica ese tipo de actividad física. Pero bueno, ¿qué pasa cuando ya tenés una pareja? O estás conociendo a alguien y le querés proponer una salida diferente. Decís, mira, ¿dónde podemos ir? Y vos pensás, ¿a dónde la puedo invitar que la enamore? Tenés dos opciones. Una hora nomás, ¿sí? El toque de Boxers mañana. Vamos a ir a ver a Boxers en vivo. Ahí tenés dos opciones. O se enamora de vos o te deja de una. Pero por lo menos que se resuelve el tema. 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Y además de sí, voy por el leopardo gordito de Café Express.
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0: Ya me pongo al día con la comunicación que está que arde. ¿Qué cosa debería llevar en el carrito esa persona que conociste en el supermercado para que digas, papá, me enamoró? También podemos verlo por el otro lado. Banderas rojas que te pueden alertar de acuerdo a los productos que esa persona eligió y puso en su carrito. Vamos.

0: La música de Peter Schilling con su mayor tone, Coming Home. La comunicación continúa. A ver, está Macarena en contacto. Ariel, si lleva algo para mascotas, ahí me doy cuenta primero si es buena gente. Claro, tiene razón. Jabón de tocador, dentrífico, champú y lavandina. Y se... Vos decís porque ahí te demuestra que por lo menos es higiénico. Exactamente. Si lleva tres maples de huevo, ya me conquista. Con el precio que están, es un potentado, dice Claudia. Totalmente. Bienvenida, Luz. Chocolate amargo. Si veo que en el carrito lleva chocolate amargo y un buen vino, ya está. Uy, está Nancy. Si es invierno, chocolate y licor. Y si es verano, tiene que llevar helado. Dice Nancy, en Playa Pascual. Un abrazo grande para Patti. Dice, un buen vino y para cocinar pastas y me caso. Pero para. Pero si ya cargó pastas para cocinar, Patti, y cargó eso, capaz que es porque tiene una cita y está preparándose para la... Exactamente. Yo miraría si en el carrito lleva chocolates y galletitas, dice Ana del Buceo. Un abrazo grande para Gustavo, el taxista. Para Alicia también, que está en contacto. Gladys dice, ¿alguna bebida? Y ya me enamoré, dice, porque se ve más lindo que... Bueno, está muy bien. A ver, dice, para Verónica. Pero vos te imaginás lo que dice Verónica, me parece que no entendió, no viene en el contexto siguiendo la temática. Porque si no, no se entiende. Porque no, la pregunta no es lo que a vos te enamora de un hombre. La pregunta es, teniendo en cuenta la noticia de que los supermercados se están transformando en el nuevo Tinder y que hay códigos para demostrar que la persona está buscando una pareja, la pregunta es qué cosita puede llevar en el carrito que a vos te llame la atención como para decir, epa, acá me enamoré. Pero si el hombre que vos planteas acá lleva flores y plantas en el carrito y un vino blanco dulce, yo creo que capaz que lo que el señor está buscando no es precisamente una chica, pero bueno, cada uno tiene su gusto.
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La música de Madonna con su Gamlo. A ver, si lleva asado y postre, ya está. Claro, vieron que es distinto. A ver, lo que cuenta Fabricio. Si veo que en el carrito tiene un buen vacío para tirar al fuego, ya está. Pero, por el contrario, si veo algún tipo de esos productos tipo hamburguesa de garbanzos, sigo de largo, miro para otro lado. ¡Oh! ¡Es una red flag! ¡Claro! ¡Es una red flag! Está Teresita, Ariel, asado y bebida y ya está. ¡Claro! Bienvenida, Maru. Y a ver qué nos cuenta David. Tengo un tema ambiguo en esto del carrito. Porque si lleva aceitunas, de una es luz roja para mí. Porque es kriptonita. ¡Oh! Pero al mismo tiempo, lo consideraría luz verde. Porque si tiene tan mal gusto en una de esas, le gusto yo también y digo, ¡oh, no! ¡Pará, pará! Pero mirá que el mundo se divide entre los fanáticos de la aceituna y los que no les gusta la aceituna. Acá podríamos hacer un capítulo aparte. Habría que ver cuál es el 50% de la audiencia. Seguramente va a decir, no me gusta la aceituna. El otro 50% va a decir, me gusta la aceituna. A mí me gustan las aceitunas, no tengo problema. Obviamente, no tengo que dar para comer 3 kilos. No, de agarrar, me dice 3 kilos. No, no. Bueno, pero las aceitunas no están mal. Al contrario, está bárbaro. También ahí tenés un momento de división. Capaz que es al revés. La chica, para ella, es de buen gusto la aceituna y no te va a mirar igual. O sea, perdiste igual. Perdiste dos veces, David. Perdiste dos veces. Dos en una perdió. La comunicación, WhatsApp 092-000-93. Se ríe, Daniel, y si no es para menos. A ver, hay más. Evidentemente, el tema de la carne para asar, ya sea asado, vacío, cualquier corte, es determinante por lo que veo de los mensajes.

0: Miguel Zambalo con su Mania. Un abrazo para Caloncho Flor de Maronia. Te cuento, donde el carrito de transporte la dama lleve carne y bebida, conquista mi corazón. Si veo una aceituna por ahí, no es. Necesito tu ayuda, dice Johnny, desde el taxi. Dice, lo único que yo compro es yerba y leche descremada. Dice, ¿qué señal le estoy dando? Mejor ni te contesto. Exactamente, ¿no? Ya está, afuera, totalmente. Sí, out, totalmente out. El abrazo enorme para Daniel, que está allí en las termas. Le mando un abrazo grande. En las termas del Daimán junto a Lucy y escuchándonos, obviamente. Y nos muestra que estuvo por la meseta de Artigas también. Gracias por estar en contacto. Saxofonista, Daniel, saxofonista de Boxers. No está mañana, no, porque no le pagaron. Hay más gente. Ariel me dice por aquí, Alexandra. Primero que nada, te cuento que ya tenemos las entradas para el viernes con mi compañera de oficina. Pero va a ser un placer recibirlas, realmente. Y segundo, te cuento que nos quedamos con las cosas que nos espantan. A ver, acá tenemos dos chicas que han hecho la lista de artículos que si llevas en el carrito ya las espantás. Si, un combo de guantes, bolsas de basura, cuchilla de cocina. Uy, claro, asesino serial te da. Pañales y toallas femeninas. Es que tiene pareja. Sí, totalmente out. Tienen razón. Vamos.
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0: Amigas, amigos, ¿qué tal? ¿Cómo están? Qué gusto poder saludarlos. Bienvenidos a esta nueva edición de La Cinta de los Éxitos. Aquí estamos para acompañarte y bueno, para presentarte durante un rato buena música y buenas canciones, ¿eh? Hola, hola, hola, hola, hola, hola, hola, hola.
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0: Como siempre, para comunicarte vía WhatsApp a través del 099-684463, también a través del chat de TikTok, por ahí estamos en vivo, a través de los canales de televisión, a través de las emisoras de radio, en vivo La Cinta de los Éxitos, ¿eh?
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0: Hoy le voy a cantar a ella, hoy sí, hoy le voy a cantar a ella, ¿eh? Mel, ¿cómo te va? Bienvenida, Mel, qué gusto que estés por acá. Lista para compartir el programa. Bruno, bienvenido. Leo, ¿cómo te va? Giovanna, Edison, Emi, Gabriel, Giselle, Paola, Miguel, Jenny, Mariano, Esther, María, Real, Vanessa Castro, ¿cómo te va, Vanessa Castro? Marcelo, ¿cómo te va, amigazo? Bienvenido, ya recibí lo tuyo hoy tempranito, ¿eh? Carlitos, ¿qué tal? ¿Cómo te va? Vamos a darle me gusta, chicos. Vamos a darle me gusta y vamos a ver si me puedo poner en órbita para hacer un buen programa en el día de hoy. Arrancamos con Burbujas de Varela. El tema se llama Un Montón de Estrellas. Así

Buenísima versión de los chicos de Burbujas de Varela. El tema se llama Un Montón de Estrellas. Así estábamos arrancando el programa del día de hoy. Saludamos a los panaderos por ahí de Colonia, a Miguel Flores y Ian Company. Adrián, ¿cómo te va? Adrián, bienvenido a la cinta de los éxitos.

Carlitos, a ver qué dice Carlitos por acá. Carlitos dice, pasaron un tema de la Caribe, soy de Fraile Muerto, de Fraile Muerto, pero ando por Paysandú. Dale, buenísimo, ahora te paso. Saludos a Pablo que está por ahí, ¿eh?

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Seguimos compartiendo la música de la cinta de los Aces. Hola, Aisha, ¿cómo te va? ¿Cómo va? Estamos de humor hoy. A ver, contame. A ver, contame, dale. El número de la cinta de los Aces, el 099-684463. Fabio Tona, ¿cómo te va, amigazo? Bienvenido a la cinta de los Aces. Vanessa dice, extraño Uruguay. Venite para Uruguay, Vanessa, dale. Aisha, mejor. Eso quiere decir que... sucedió algo, pasó algo. Ale Géminis, ya no sé qué decir. ¿Cómo que no sabes qué decir, Ale Géminis? El

0: Gracias, Aisha, por el regalito. Gracias, Luján, por el regalito también, ¿eh? Gracias por el sombrerito. Gracias. Sandy, gracias por los regalitos también, ¿eh? Calmar mis deseos en tus brazos, amiga. Vamos a recordarte el 099-684-463 para que vos te comuniques con nosotros. 099-684-463 para que te comuniques con la cinta de los Exos vía WhatsApp. O si estás fuera de Uruguay, el prefijo es el +598. +598. Alba Rosa, ¿cómo te va? Betina, ¿cómo estás? Bienvenida, ¿eh? Si
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0: llegando justo y Lucas sonando para vos, ¿viste? El Gordo Rivero, bienvenido, Gordo Rivero.

0: Hoy vamos a hablar de algo. Os voy a contar algo. En fin, en el próximo bloque, ¿no?
1: Amiga,
0: Betty. Bienvenida, Betty. ¿Cómo estás hoy? ¿Cómo estás hoy, Hoy yo pienso que están todos bien de ánimo, ¿no? Así que vamos a movernos. Dale, vamos.

cara dura. Karina dice, ¿me pasás a la decana? Claro que sí. Hola Miriam, ¿cómo te va? Bienvenida. Luján dice, acá llueve y llueve. ¿Dónde estás, Luján, vos? A ver, contame. Guille, bienvenido. Luis, bienvenido. Vida, bienvenida. Vamos arriba, dale.

Dios de la solución para esta buenísima versión del tema Cara Dura, Los Pleneros, dale, va. Los Pleneros de la solución, sí. Cara Dura, che. Dime, Cara Dura, ¿dónde estás? ¿Con cuántos caraduras te encontraste a lo largo de tu vida? Caraduras de un lado o del otro. A ver, contame. ¿Muchos? ¿Muchos?

Uf, dice Cecilia. Yo puedo decir también, uf, también, Alcia dice, un montón, Juan.

tomar seguro, dice Sandy. Da. De ambos sexos, de ambos lados. Y miren que no solo los varones, los hombres son caraduras, las chicas también son caraduras. Andá los bomberos y ahí sobran. Vanessa Castro, con uno me basta. Ah, Vanessa, ¿uno solo te has encontrado en tu vida, un caradura nada más? ¿Qué pregunto? Ale Géminis está viajando, ¿no? Ale, ¿con cuántos caraduras te encontraste en tu vida? Gringo 22, hola.

0: Nico, quiero que le den me gusta, dale, vamos arriba.
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0: Jacqueline, ¿cómo te va? Bienvenido.
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0: Gracias, Luján, por los regalitos. No me dijiste de dónde sos, Luján.

0: Son las 12:34 minutos. Hoy vengo muy atrasado. Realmente pensé que no iba a poder hacer el programa. Porque tenía un conflicto entre los programas y no me dejaba transmitir para los canales, para las radios, para TikTok, pero no me dejaba hacer nada. Bueno, por suerte tenía otro recurso por ahí y lo pude solucionar momentáneamente. Así que voy a hacer lo que se pueda. Estoy trabajando con un programa que no es el habitual, entonces como que estoy medio desconcertado. Pero bueno, vamos a tratar de hacer un buen programa. Vamos a los bailes y a los lugares que recomendamos para el fin de semana. Y ya seguimos con la cinta de los éxitos. Y les voy a plantear algo que quiero que me cuenten. Quiero que me cuenten,
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0: Graciela, ¿cómo te va? Bienvenida.
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0: A ver, ¿de quién es el cumpleaños? Miguel, de Matías, bienvenido. Matías, feliz cumpleaños, si es su cumpleaños entonces. Acá en la panadería, mandame alguna facturita para acá, que no pude ni desayunar, ni tomar café, ni nada hoy. Pablo Gutiérrez, ¿cómo te va? Bienvenida. Mara Elena, hola, ¿cómo te va? Edu Mar, ¿cómo te va? Bienvenido.

0: Semifrío me manda.
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0: Benja, ¿cómo te va?

0: Estamos compartiendo. Yo les había dicho de que hoy me gustaría preguntar o me gustaría charlar con ustedes o intercambiar, y por ahí me cuentan, por ahí me llaman, me cuentan y me dicen cosas que pasan y que son normales, ¿no? Cuando uno tiene una pareja, tiene una relación con alguien, conviven con alguien, pero llega el momento de ponerle punto final a eso, a esa relación, a esa convivencia, ¿no? Es todo un tema, ¿no? Porque no es de un día para el otro, se conversa, se habla en muchas oportunidades, en otras no. Y después que se llega a un acuerdo, ¿no?
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0: Hay que llevarse las cosas. Uno de los dos se tiene que llevar las cositas para la casa, porque uno estaba en la casa de alguien, a no ser que, bueno, por ahí sí alquilaron un depar nuevo. Ahí, bueno, ahí, ¿quién me queda? Yo me quedo, tú te vas, yo me voy, ¿cómo te va? Mi pregunta es, cuando llega el momento, primero, de, supongamos que están viviendo en la casa de ella o de él, ¿eh? Cuando llega el momento de decir, bueno, tengo que agarrar el bolsito y empezar a meter las cositas para adentro, ¿qué haces? ¿Te llevas todo de una o te vas llevando de a poquito? A ver, contame. Me van contando y yo me voy a hacer un café.

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0: Bueno, aquí estamos. A ver qué me han comentado ahí mientras... ¿Y dónde van si no tienen casa? Bueno, eso es que se soluciona, ¿no? El tema es que uno arranca, hace el bolsito y dice, bueno, acá pongo la camisita, acá pongo un pantaloncito, acá pongo por si, por ahí... Bueno, se da marcha atrás, por ahí si se soluciona, por lo menos el que se tiene que ir. El otro o la otra se queda tranquilita en la casa y no tiene ningún problema, ¿no? Entonces metes la camisita, el busito, el pantaloncito y bueno, mañana vengo por lo otro. Y ahí arrancás, andás a ver para dónde, ¿no? Betina dice, no, ¿qué bolso, Juan? Un camión.
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0: Aléjeme, Juan, no, primero vacaciones largas, juntos. Eso ya pasó, eso ya está. Ya disfrutaron, no hubo un acuerdo y bueno, uno se tiene que ir, ¿eh? Pero bueno, uno arranca, pone cositas en el bolso, pasa y vas tirando la cosa. Pero siempre te queda algo. O siempre uno deja algo. A ver, ¿a vos te pasó eso? ¿A vos te sucedió? ¿O algún conocido, algún amigo? ¿Y qué fue eso que faltó decir, bueno, llévatelo, por favor?

Silvana Gómez, ¿cómo te va? Bienvenida. Marcelo dice, Juan, si me tengo que ir, me voy, junto todo y olvídate, no vengo más. Pero te olvidaste de algo, Marcelo. Dejaste algo de eso que decís, no, esto, eso lo necesito, eso no lo puedo dejar en otro lado. Es algo que apreciado. ¿Qué haces?

0: como hablamos de material o de emociones. De emociones no podemos hablar porque si una relación se termina o se están poniendo puntos giros, quiere decir que ya emociones no hay, ¿no?
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0: Marcelo dice, lo necesito, lo voy a buscar. Y si no, que se lo meta allá, allá, allá, allá. No, no, no, no, no, no, no, eso no. La agresión, no. Tranquilo, ahí aparecés vos. 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

Viste que cuando va todo bien, decís, bueno, nos vamos a vivir juntos, ¿eh? Yo tengo un perrito, llevo el perrito. Vos tenés un gatito, yo llevo el gatito, ¿eh? O por ahí, bueno, como va todo bien, vamos a tener una mascotita, es un perrito, un gatito, yo qué sé, un lorito, un pajarito. ¿Y ahí qué hacemos? ¿Cómo hacemos para repartir?

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3: Y bueno, seguimos aquí en la cinta de los éxitos, disfrutando de buena música, de buenas canciones, de grandes éxitos, de lo mejor para vos.

0: Y vos ponete a pensar, ¿qué culpa tiene el perrito? ¿Qué culpa tiene el gatito, no?
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0: Por ahí el gordo me decía, Juan, yo agarré el bolsito, metí una camisa, un pantaloncito, un busito, una camperita y me fui, no volví nunca más. Hablando en serio, yo dejo todo, dice Marcelo. Edu, gracias por los regalos. Iseman 13, gracias por el regalito, ¿no?

Lo que pasa es que uno, para terminar o para cerrar ciclos y para decir, bueno, me saco la mochila, me saco todo lo que pasó, todo, momentos lindos, bueno, más o menos, todo lo que quieras, hay que cerrar. Y por ahí decís, bueno, esperá, vamos a esperar que venga a buscar, que venga a buscar el perrito, vamos a esperar que se lleve el gatito, vamos a esperar que se lleve esa poquita ropa. Pero un día te calentás, y decís, ah, ya no aguanto más, la ropa, la trun, se la tiro por la ventana, el perrito agarro, chiqui, chiqui, chiqui, chiqui, chiqui, vení, y si es el gatito, toma, chiqui, chiqui, chiqui, te lo llevo. Y ahí damos por cerrado el ciclo, ¿no? Porque esos arranques a veces, y más si demoran. A nadie nunca le pasó eso, gracias, allá.

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0: No como a ella, no como a ella. No por eso, ¿no? Dice Dios así, después borrón y cuenta nueva. ¿Y qué haces? Para comenzar una cuenta nueva, esperás un tiempito, te tomás un tiempo prudencial, o bueno, ya, después que te sacaste la mochila, sacaste todo, te quedaste sin nada, y decís, bueno, ahora... Ahora, bueno, vamos a ver qué pasa, ¿no? Y por ahí pasa un mes, dos meses, tres meses, cinco, no. Y, a ver, quiero que me cuenten, dale.
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0: Diosa dice, depende de que... Diosa, si se toma tiempo, ¿por qué no vas a ir a qué? A otra persona, para hacerlo vacío. Pau, ¿cómo te va? Bienvenida.
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0: Vanessa Castro dice años, ¿cómo años? Jorge Da Silva, ¿cómo te va?
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0: Sandra dice arrimar otra vez de cero y sin miedo al éxito, Juancito.
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0: Para mí no existe más, ¿cómo que no existe más? Cerraste un capítulo y dijiste, chao mujeres. ¿Eso querés decir, Marcelo? ¿Eh?

0: vos.
1: Marcelo, eso sí lo entendí, pero yo lo que ahora estoy preguntando es, bueno, después que terminaste eso, cerraste esa historia, ¿no? ¿Cuánto, por así decirlo, estás de luto? O bueno, decís, bueno, ahora me voy a tomar un tiempo para estar solo, para pensar, o bueno, dejás abiertas las puertas de tu corazón para ver qué se te presenta, ¿eh? Puede ser enseguida, al tiempo, un mes.

0: de Géminis dice: yo me encierro, Juan, pero aconsejo a que sigan, que salgan enseguida.
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0: Son historias que uno, te podrás imaginar, Giovanna, que hablo con mucha gente, con mucha gente. Hablo, entonces me cuentan cosas y bueno, hay cosas que por ahí.
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0: Uno lo toma para inspirarse y para hacer el programa, para ir comentando y bueno, para ir pasándola bien. ¿A vos te pasó eso?
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0: Ya vamos con Fabio Tona, uno de los temas que anda muy bien. Se llama El Boleto, El Boleto, El Boleto. ¡Aló, amor!

0: estábamos con esta llamada urbana, Chacho Ramos,
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0: Seguimos compartiendo la música de la cinta de los Ex. Hoy un programa de esos, que lástima que hoy nos ha fallado un poco la parte técnica, si no nos hubiésemos divertido un poquito más. Fabio Tona que dice, Juan, me conecto otra vez, jaja. ¿Está bien? Hay que conectarse, claro, hay que conectarse de nuevo. Cecilia que dice, pero Juan, estar sola no es tan malo, ¿no? Yo no digo que sea malo.
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0: Sandy dice, yo el 12 hizo 3 años que quedé de viuda y la verdad que quiero estar sola nomás, bueno.
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0: Cecilia dice, tomar impulso, jaja, y vamos de nuevo. Bueno.

siempre aparece alguien que te llama la atención. Después de un tiempito, después de un mes, dos meses, hay alguien que te llama la atención, que te mira y que para la última media hora tengo otra preguntita más. Hoy estoy tremendo con las preguntas, ¿eh? Vanessa Castro de Argentina, ¿cómo te va, Vanessa?

0: no preguntó nada, dice Juan, estás muy callado.
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0: El tema que después aparecen justamente cuando uno cierra una historia, un capítulo, aparecen los chamulleros, como dicen ustedes, o aparecen los angelitos, como Marcelo y como quien les habla, ¿no? Ahí ustedes se tienen que dar cuenta, ¿no? Pasa también con las chicas, las chamulleras y esas que dicen que son angelitas y son tremendas, diablas, ¿no?

tema es que, ¿saben cuál es el problema de las chicas que están por ahí y que digan, que no saben darse cuenta cuando se encuentran con un angelito? Ahí está el problema, ¿eh? Ahí está el problema.

0: Ross que se ríe, ¿por qué?
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0: No se dan cuenta cuando encuentran un, se enfrentan con alguien, un angelito. Ahí está, como este, ¿no? Como el Marcelo que está ahí, ¿eh?

0: hoy no, pero mañana a mí me ven todos los días, pero a Marcelo no. Entonces mañana, hoy no porque técnicamente ando con algunos problemas, pero mañana les voy a poner, a ver chicas, como dice acá Marcelo, abran los ojos, miren bien, acá están los angelitos, ¿eh? Entonces ahí aparece la carita de Marcelo y la mía, ya la ven todos los días. Ay, me hacen reír, ¿eh? Déjame intentar. ¿Cómo te va, Cecilia? Bienvenida.
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0: Daniela, ¿cómo te va? Jaja, justo me dice. No sé por qué nos dan tanto palo, yo no sé, a mí no me conocen. Más de esto que digo y que hablo y que cuento y que las hago reír, las hago pensar, las hago, más de eso no conocen de mí. Y de Marcelo tampoco creo que conozcan mucho, ¿eh? No sé por qué nos juzgan, ¿eh? Daniela de Paysandú, ¿cómo te va? Bienvenida. Ustedes ven nuestras caritas, pero no ven nuestros corazones, ¿eh? Nuestro corazón. ¿Un corazón? Ah. Ross dice, yo sí.

déjame llenar tu vida. ¿Por qué no me dejas llenar tu vida, eh? Dina Plaga, ¿cómo te va? Bienvenida. Juan, pasame un tema de Matías Valdés. ¿Puede ser? Sí, ahora te lo paso en el final. Elena, ¿cómo te va? Bienvenida. Sunana Frizzi, lo que me hace reír. Juan, me dice. Y vos, Susana, que tenés otro angelito ahí. Otro angelito, al lado tuyo lo tenés, Ale. Es flor de angelito también. Voy a poner otra fotito más para mañana. La de Marcelo, la de Ale Cini, mi gran amigo. Y a mí, bueno, a mí ya me ven todos los días. Ahí están. Chicas, miren, acá están. Esta es la imagen de los angelitos, ¿eh? Traten de buscar a alguien con esas mismas caritas y no lo van a encontrar.

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Y bueno, estábamos arrancando esta última parte, la última media hora de la cinta de los éxitos con Los Picantes y esta versión del tema Hasta que te conocí, ¿eh? Raúl Muniz, bienvenido.

A mí me gusta, a mí realmente me gusta mucho. Cuando me escuché la maqueta o lo que él había armado, me dice: tío, esto lo armé hace como, no sé, 2 años.

todo para darte, ¿no? Fabiana, ¿cómo te va? Bienvenida. Otra de las cosas que pasa y que sucede, que yo dije que iba a comentar y lo voy a hacer cortito, porque estamos en la parte final y por ahí me comentan lo que quieren. Viste que cuando vos vas, por ejemplo, un amigo, que bueno, él había terminado una relación, o lo habían terminado, bueno, empezó a tratar de conocer gente nueva, una persona que necesita compartir con alguien momentos diferentes. Entonces, bueno, al conocer nuevas personas, lo primero que le decía y le hablaba era de la relación que había, que había terminado supuestamente, ¿no? ¿Qué pensás de eso? Que cuando vas a conocer a alguien nuevo, a una persona nueva, te pensás, uy, vos sabés que yo recién terminé con esto, lo otro y...

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viste, Marcelo, que las dejamos pensando a todas las que están por ahí, ¿no? Cuando hablamos de los angelitos, que quedaron mudas. Vamos a darle me gusta, que estoy ahí a punto de los 100K, gracias a las 4173 visualizaciones que tenemos hasta este momento. Gracias a todos por participar, espero de que estén disfrutando del programa. Estamos en los últimos minutos, aquí está este número desconocido, gran tema de Fede Rojas.

0: Ahí se vienen las nuevas versiones de las canciones de amor mías, ¿eh? Se viene. Estoy en eso, estoy trabajando arduamente para presentarles nuevas versiones de clásicos de mi autoría. Eso sí,
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0: Carlos Acercén, bienvenido de Colonia de Sacramento. ¿Cómo te va? Bienvenido, gracias. Ahora apenas termine la cinta de los éxitos, arranca mi amigo Alessini con la Metro, ¿eh? Ah, sí. Quédense enganchados, escuchando la radio, porque se viene Alessini con toda la buena música también, para que sigan disfrutando de este día con la muy buena onda de la cinta. Oh.

0: amigos, espero de que hayan disfrutado del programa, que hayan disfrutado de esto que hicimos con mucho cariño, como lo hacemos todos los días, llevándoles buena música a un momento diferente para aquellos que están trabajando, que están por ahí, quién sabe en dónde, en qué lugar del mundo, y bueno, poder haberle sacado una sonrisita, a un comentario, y que hayan escuchado dentro de lo posible buena música, por lo menos lo que nosotros creemos es lo mejor para esta hora del día, ¿eh? Volvemos dos horitas antes, ¿eh? Y atención, porque mañana, foto de los angelitos de la cinta de los éxitos. Sí, mañana, ¿eh? Mañana nos presentamos en sociedad.
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0: chaval. Y vamos a cantar esto, sí.
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0: Que lo pasen bien, disfruten de lo que resta del día. Los dejo con Masi Espíndola y Vale, me presento, ¿eh? Aquí estoy, soy yo, Juan. Mañana les presento a Marcelo. Hasta mañana, chao. Chao, que lo pasen bien. Sí, sí, sí, sí. No piensen mucho, ¿eh? Ángeles hay poquitos. Y como estos, en ningún lado, ¿eh? Chao.

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0: Amigos de Uruguay y del mundo, ¿cómo están? Bienvenidos a todos.
1: Mano, ya

porque tenemos mucha y muy buena recepción de la propuesta que hemos hecho de la gira, primera gira que haremos con Miss Latino, transmitiendo en directo y dándole la posibilidad. Nosotros vamos a llevar el móvil y acompañar. El programa lo van a hacer ustedes. Estaremos en Florida, Sarandí Grande y Durazno. Y ustedes pueden comunicarse con nosotros si quieren contratar el servicio. 099-34-0022. Vamos a donde estés. Sí, sí, sí, así nomás. 099-34-0022, nuestra comunicación, que es para recibir mensajes. Y también, si te interesa, que te demos las opciones que tenés para hacer Miss Latino en directo durante un buen rato. Hoy saludamos al amigo Esteban, que está cumpliendo años en la ciudad de Rocha. Abrazo grande para ti. También tenemos a la amiga Mabel, de la ciudad de Las Piedras, también está cumpliendo años. También tenemos a Luciana, solterita de vuelta, Pepe, gracias a Dios y la Virgen María, dice por acá. Y cumpliendo un nuevo año, 40 años, dice. Soltera, una joyita, nunca taxi, dice. Feliz cumple, amiga. 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Vamos a la música, llega la descarga Miss Latino, vamos.

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1: Un placer recibirlos a ellos, los chicos de La Mayor, desde Mercedes Soriano. 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
1: Bueno, Leonor me dice: hola Pepe, soy Leonor, te escribo desde Durazno. A mí me gustaría hacer el programa contigo en directo. Tengo 64 años, no tengo ningún tipo de experiencia, pero de tu mano iría hasta el fin del mundo. Dice: bueno, ¿y por qué no? Leonor, así que te llamamos, te damos las condiciones y podés venir al móvil y hacemos Mil Latino. Así que bueno, estaremos la segunda semana de agosto recorriendo Florida, Sarandí Grande y Durazno y llevando el móvil de Mil Latino a diferentes lugares. Y vos podés ser conductor o conductora de Mil Latino. No importa la edad, lo importante es que vengas, la pases bien y tengas una experiencia diferente. Por eso nosotros vamos a todos lados y estamos siempre junto a vos. Como Sistema UFO. 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Ahí ya Alvarito me habló, me dijo: Pepe, quiero el móvil en la puerta de la radio en la puerta del negocio. 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Vamos a escuchar a Gerardo Nieto. Arriba.
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0: La voz latina, Damián Lescano.
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0: ¿Dónde nos vamos a ver? De la producción Nicolorama.
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0: Damián Lescano.
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0: Te tenemos amiga, todos los días.
2: Defecto,
0: somos líderes en Uruguay, ¿eh?
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0: Dice, buenas noches, soy Mario de Trinidad. Quería informarme sobre lo que es el Mix Latino en vivo en las localidades. Yo soy de Trinidad, pero me gustaría ir a Durazno de repente. Ansioso yo, dice. ¿Qué días vas a estar? Después te damos toda la información. Mix Latino en vivo, ya es un suceso. Me parece que vamos a estar todo el año de gira. Roberto dice, yo también voy, no podés vos. Tendremos muchos regalos y vos podés conducir Mix Latino con nosotros. Sí. Estaremos en Florida, Sarandí Grande y también Durazno, primera etapa de Mix Latino, Después haremos otra en septiembre, otra en octubre y así estaremos sucesivamente recorriendo diferentes lugares del interior. Donde tú quieras contratar nuestro servicio para hacer radio en vivo un rato, bueno, ahí estaremos. 099-34-0022. Pedinos información y con mucho gusto, sin compromiso alguno, te vamos a dar las posibilidades que tenemos para que vos hagas una primera experiencia y llegues a mucha gente. También en las redes sociales, si tenés Facebook o TikTok, saben que por Facebook no se puede transmitir música, por eso en nuestra web, ahí va la música y por Facebook o TikTok tendremos imagen y algo de sonido de en segundo plano. Pero en realidad, si querés escuchar la radio como es, va a ser por nuestra web radiomix.uy. ¿Está? Es clarísimo eso, ¿eh? Vamos a escuchar más música.

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Bueno, ya estamos nuevamente con la música. Luego de la pausa, Marcos da Costa. Sonando aquí, Un saludo grande para Juan Pablo de la ciudad de Rivera. Nos manda un abrazo. Dice Pepe, felicitaciones por el aniversario de Mis Latinos. Pasame el tema de Palacio, mi buen amor. Gracias. Hola, soy Rosana, la amiga de Belén, y escuchando la radio. A mí me gustaría también hacer un poco de radio, ¿por qué no? Es una nueva experiencia, algo que tuve pendiente toda mi vida. Y si venís a mi casa o a mi localidad, me gustaría mucho. Soy de Los Cerrillos, besito, gracias. Hola, soy Milton, ¿cómo andás, Pepe? Muy buena la idea de ustedes, siempre innovando. Yo me noto, cuando vengan por Tacuarembó, estaré por ahí. Abrazo grande, teneme la agenda y avísame cuándo sería la fecha, muy bien. Bueno, mucha comunicación, mucho interés entonces por la gira de Mis Latinos. Es la primera etapa entonces, Florida, Sarandí Grande y Durazno. Si estás en esos lugares, comunícate con nosotros, te decimos cómo es. Y bueno, ¿quién te dice que podamos hacer radio juntos? 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Danilo nos manda un abrazo, me manda una foto acá con su hija Lorena, escuchando Mis Latinos, la bebé tomando la mamadera, dice tiene un año y medio, y acá escuchando la radio. Yo me anotaría, Pepe, si mi señora me deja, porque soy muy bonito, tengo muy buena voz. Y mi señora dice, no vas nada, que no venga alguna chirusa, dice, para... Y bueno, son los riesgos, ¿no? Pero mirá, la radio es imaginación. A mí me imaginan, ¿sabes cómo? Y soy como soy. Cada uno es como es. Por eso llevamos la radio a tu localidad. Primera experiencia que haremos en agosto. Florida, Sarandí Grande y Durazno, ¿eh? Durante la semana estaremos ahí llevando... A mí me gustaría, por ejemplo, hacer en el Parque de la Hispanidad en Durazno un encuentro ahí de Mis Latinos, transmitir en directo, que venga la gente. Me encantaría. Eso tenemos que hablar con la gente de Intendencia o la gente de la 104.1, la radio que nos retransmite ahí. Y poder hacer una movida en la tarde de Durazno, por ejemplo. El parque ahí es espectacular. Me encantaría, me encantaría. Pero son

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Pasando la tarde a través de la 104.1 FM, un placer saludarlos. Tarde de jueves, aquí en el centro del país, ciudad de Durazno. Bueno, un abrazo grande para todos, bienvenidos a la tarde de la 104.1, bienvenidos a la FM de la música, claro que sí. Porque es así, las 24 horas música, la 104.1 FM. Estamos en vivo por todos lados, nos podés mirar y escuchar a través de nuestro TikTok por ahí. Nicolás Gutiérrez Castro 30, ese es el nombre de usuario para el TikTok. Ahora sí, yo que me estoy peinando, me estoy maquillando. Muy bien, ¿eh? Ante las cámaras. Tremendo. Bueno, estamos en vivo a través de www.1041durazno.com. Estamos en contacto con todos ustedes por ahí también. Un placer saludarlos. Un placer compartir el programa como siempre. La tarde de la 104, sí señor. www.1041durazno.com. Nos podés sintonizar, descargarte la app de la radio. Y nos podés sintonizar las 24 horas. Claro, obvio.

¿Llueve o no llueve? ¿Qué dicen ustedes? Yo tengo un reporte por acá de Inumet. Sí, y además también en un rato vamos a estar hablando con Pablo Ávila, que es el coordinador del SECOED de aquí del centro del país, ciudad de Durazno, con toda la información también con respecto a estos cambios de temperatura que estamos teniendo, ¿verdad? Calor, frío, días de lluvias. Bueno, esto lo que vamos a tener en los próximos días no es el fenómeno del Niño, todavía no llega el Niño. Sí vamos a tener unos días de lluvias, pero no es el fenómeno del Niño, claro. No. Apa. Tampoco la línea, no. Apa. Ninguno de los dos, ¿eh? Apa. Claro, esto es algo como tropical, ¿no? Que tenemos en estos días, de aquí el más hasta el fin de semana. Bueno, pero en un ratito te voy a estar comentando lo que dice Inumet. En estos momentos una parte de Durazno está en alerta amarilla, claro que sí, que rige hasta las 18 horas. Ya vamos a estar actualizándote con toda esa información con respecto al clima, datos que estamos recibiendo en estos momentos de Inumet, y ya lo vamos a estar compartiendo con todos ustedes. Pero yo quiero saber lo que va a pasar acá en Durazno en los próximos días. ¿Cómo viene preparándose el SECOED también, ¿no? Para este fenómeno del Niño aquí en el centro del país. Sabemos que el río Yi es un arma de doble filo. Es hermoso cuando se puede disfrutar de las playas, pero es triste cuando hay mucha lluvia, ¿no?

0: Rocha, que está prendida como siempre, como todas las tardes, a través de la 104.1 FM. Le mandamos un abrazo grande. Bueno, yo no sé cómo anda el clima por esos lados. Hace un ratito me dijeron que estaba lloviendo, por ejemplo, en Montevideo. Canelones, aquí llueve mucho, me dice Ali. Bueno, ahí arrancó la lluvia ya por el lado del Chuy, Bueno, Rocha, lloviendo en estos momentos. Bueno, vamos a ver qué pasa, ¿no? Vamos a estar, obviamente, hasta las 18 horas acompañándote a través de la 104.1 FM. Además de compartir buena música, saludos. Hoy vamos a tener las pastas de San Pancracio. Son los miércoles, pero como ayer nos tuvimos en vivo, las vamos a regalar en el día de hoy. Claro que sí. Hoy vamos a estar regalando pastas de San Pancracio, así que podés ir mandándome tu nombre y terminación de cédula al 092-00-1041. El saludo para Susana. Susana Rodríguez, que... ¿cuándo fue que nos cruzamos? Susana, ayer fue, puede ser, en Plaza Independencia. Le mandamos un abrazo grande para Susana. Buenas tardes, Nico, me dice por acá, a través del TikTok. Bueno, 092-00-1041. Pastas de San Pancracio te vamos a estar regalando en el día de hoy. Así que vas a poder cenar pastas, simplemente tenés que mandar tus datos al 092-00-1041. Comienza la tarde de Radioactiva, comienza la tarde aquí en Emisora Pueblo, la FM de la música, 104.1. Sí, señor.
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0: Estamos en la web para todo el Uruguay, el mundo, www.1041durazno.com. Saludos para el amigo Cristian, por ahí también, ayer, me dice por acá Susana, correcto. Saludos desde Tartagal, Salta, dice por aquí el Tano. Bueno, un abrazo grande, me imagino que eso es Argentina, ¿no? Puede ser, sí. Felicitaciones a los argentinos que le ganaron a los ingleses. Tremendo partido, ¿eh? Mamita querida, bueno. Saludos para mis amigos argentinos, para Matías Guerra, para Walter Sotelo, por ahí grandes amigos que están obviamente de alguna manera involucrados con nosotros acá en la 104.1 de FM. Claro que sí, un abrazo grande para los amigos argentinos, ¿eh? 092-00-1041 para comunicarte con nosotros en esta jornada 100% en vivo. Claro que sí, un abrazo grande para todos. Mandame tu nombre y tu terminación de cédula al 092-00-1041, 092-00-1041 para comunicarte con nosotros. Nombre y terminación de cédula. Estamos a través del WhatsApp. Nos podés escribir, Gracias a ustedes, nuestro país vecinos, dice la mejor onda, gracias. Dice por acá, Bueno, sí. Hay que apoyar, ¿no? Bueno, son los únicos sudamericanos que están peleando la final, así que bueno. Es la radio, me preguntan por acá, Durazno, amigo Mancha, otro Mancha por ahí también, hermano. Estamos en el horno, con Peñarol estamos en el horno, mamita querida, no nos recuperamos más. 092-00-1041, llega Thalía, gente de zona. Ahora es cuando uno prueba el termo, ¿no? Porque este termo me lo regalaron en realidad, lo voy a mostrar para los que están mirando también a través de TikTok. Ahora lo voy a probar porque apronté el mate a las 7 de la mañana y no lo he tocado. Como ustedes ven, yo también los voy a mostrar para que vean que no estoy diciendo cualquier boludez. Vieron, está nuevito, ¿no? No lo he tocado porque no, sinceramente hoy fue un día bastante movido, no me dio ni para arrancar el mate. Entonces tampoco recalenté el agua. Entonces ahora vamos a saber la verdad si el termo es bueno o no. Para comenzar el matecito, también acompañando el programa y de todos.

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3: Estamos siempre acompañándote en la tarde, en la 104.1 de FM, las 24 horas, con mucha música, mucha programación en la radio. La FM de la música, claro que sí. Aquí estamos, saludos para Cristina Barcos, por ahí también. Saludos para Susana, hola Nico, acá viéndote, anotame para el sorteo. 629/6 también. Bueno, buenas tardes, bienvenida, muchísimas gracias por el aguante, como siempre. Saludos para Sofía, Barrio Tabaré presente. Hola Nico, ¿cómo estás? Pasame algún tema de la penúltima, saludos. Buenísima la radio, como siempre, anotame para el premio de las pastas, dice por acá. Mando besos, dice Sofi. Bueno, gracias, bienvenida también.

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2: Estamos compartiendo el invierno 2026. 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La FM de la música desde Durazno, Uruguay. En estos momentos, aquí en el centro del país, tenemos una temperatura actual de 19 grados con 5 décimas. Los vientos soplan en el sector noreste a 20 kilómetros en la hora. Presión atmosférica 1002, medida neto pascales. 73% la humedad, 15 kilómetros la visibilidad. Una máxima anunciada para el día de hoy de 23 grados, mínima 13 grados. Para esta tarde-noche, precipitaciones y tormentas, mejoras temporarias. Para mañana viernes, saca el paraguas, saca el pilón, porque tendremos lluvias, nuboso y cubierto, precipitaciones y tormentas, algo de viento también. Para esta tarde, para la tarde y noche de mañana, perdón, viernes, nuboso y cubierto, precipitaciones y tormentas, mucho viento, ¿eh? Sí. Para el sábado, lluvias, claro que sí. De tarde, no, de mañana y de tarde. Nuboso y cubierto, precipitaciones y tormentas, mejoras temporarias para la tarde-noche. Lo mismo para el domingo, menos posibilidades de lluvia, pero vamos a tener algo de lluvias. Las temperaturas para el fin de semana, 21 grados, 13 de mínima. Sábado y domingo, 16 de máxima, 12 de mínima. Bueno, en fin, vamos a tener varios días de lluvia según Inumet. En estos momentos estamos en alerta amarilla hasta las 18 horas. Que obviamente la alerta amarilla indica que vamos a tener un frente cálido. Afecta al país generando tormentas, algunas puntualmente fuertes. Cabe destacar que en zonas de tormenta se podrán registrar lluvias abundantes en cortos periodos, ocasional caída de granizo, intensa actividad eléctrica y rachas de viento fuertes. Se continuará monitoreando la situación y se informará ante eventuales cambios. En estos momentos, una partecita de Durazno se encuentra en color amarillo, así que estén atentos. En un ratito vamos a estar hablando con Pablo Ávila, coordinador del SECOE de aquí de Durazno. Hoy estuvimos conversando de muchas cositas y las vamos a compartir con todos ustedes también aquí en la 104.1. Muy buen jueves a todos. ¿Cómo estás, Nico? Me dice por acá Analía también. El rencor de Ángela y de la planta pasada, me dice por acá Miriam. Un abrazo grande, gracias. 092-00-1041 para comunicarte con nosotros. Hola, genio. Llueve en Rocha, Amares. Dice, pa, tormenta fuerte, me dice por acá el amigo Cabe, que nos mira desde Rocha también. Está lloviendo por allá.

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0: 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Esta noche bailamos. 20 años, ¿eh? Tremendo, sí.

0: decir que entra en el playlist de los temas del recuerdo. Enrique Iglesias, Bailamos, suena la 104.1 FM. 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
0: Estamos disfrutando de todos los estilos musicales en la tarde de la 104.1 FM, la FM de la música. Luego para Jacqueline, que nos escribe desde Flores. Está pidiendo algo de Lucas Hugo. Viste que no me pone ni puntos, ni comas, ni nada. Jacqueline, Minini, Flores, Uruguay, Lucas Hugo, gracias, dice por acá, No, desciframos igual el mensaje, claro. Le mandamos un abrazo grande, Hola Nicolás, me dice Jacqueline. Hola. Jacqueline, gracias, Saludos para toda la gente y los amigos, Los genios, iba a decir, de Flores. Mi amigo Guille Martínez. Por allá, toda la barra, Eugenio, a todos, Saludos desde Argentina, dice el amigo por acá. También, bueno, saludos para toda la barra por ahí. 092-00-1041, vacaciones. Yo necesito vacaciones, sí. Volviste, Nico, dice el amigo Seba Charlo. Qué rostro que tiene, ¿no? Es increíble.

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1: Estamos en vivo, 100% en vivo, en la FM de la música, 104.1, claro que sí, a la derecha en tu dial. Estamos en vivo también a través de TikTok, gracias a todos los que nos siguen por ahí, que le dan me gusta al vivo, comparten. Muchas gracias, como siempre, un abrazo grande para todos los amigos. Saludos para el amigo Seba Charlo, por el que estaba escuchando la radio, tremendo. Claro que sí, a él le gusta este tipo de temas, ¿viste? A él le gusta este tipo de temas, así. Ah, él se enloquece, con este reggaetón, con Vicky G. No, tremendo, tremendo, sí, claro que sí. Bueno, sale el asado mañana, no, porque tienen más proyectos que el gobierno ustedes, ¿eh? No, porque no, vamos a organizarnos, ¿sale el asado o no? No pregunte dónde hay parrillero. Parrillero hay en todos lados. Podemos ir al camping igual a hacer un asado. Pero ¿sale o no sale el asado? Claro, claro, hay que ir directo sobre el pucho de la cupida, como se le dice, ¿no? Tremendo. Siete horas en punto en toda la República Oriental de nuestro Uruguay. Estamos en vivo, claro que sí. 092-00-1041 para comunicarte con nosotros. Bueno, un abrazo grande para los amigos de Eje Segús, por ahí, el amigo Gabriel. Ayer lo llamé, 12 y 11 minutos, nunca me respondió. Bueno, muy bien, un abrazo grande para el amigo Gabriel, por ahí a toda la barra de Eje Segús. Le iba a llevar algo para mostrarle, pero no, como no me atendió, no se lo llevé. Bueno, en fin. 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

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Llega Vicky G junto a Bad Bunny y este Mayores suena a la

0: sonando la 104.1 FM 092-00-104. Tengo cada falta de respeto a los mensajes, mamita, que y sobre todo que son compañeros, amigos, ¿no? Imagínate si no fueran. No, no. Tremendo. Dejá nomás que yo les voy a prender fuego, ¿eh? No va a quedar ni el loro. Mamita querida. Acá uno, por ejemplo, me dice, mira, dice, ¿cuál de los dos? Pará, no voy a nombrar porque no lo vamos a nombrar, es otro. Dice, ¿cuál gobierno? Dice, igual, dice, los dos son una venta de humo. firma el rufián, ¿eh? No voy a nombrar quién fue, pero bueno, está, en fin. Por acá otro me dice, debe estar acobardada la gente que no puede nada, dice, por eso no hacen comida. Y se ríe. No, no, no, no, pero qué rostro que tiene, ¿eh? No. Usted ya va a venir a manguear también, ¿eh? Mire que yo estoy pasando lista, dijera un ex político. No, ex político no, porque actualmente sigue en la política. Estoy pasando lista yo acá, ¿eh? 092-00-1041. Hola Nico, acá con mi cebadora de primera y cocinera. Anotame para el sorteo 274/5. Saludos Inés. Un abrazo grande para Inés. Me imagino que la que está cocinando y cebando mates es Macarena, ¿no? No sabía que Macarena cocinaba. Mirá vos. Tremendo, tremendo. Bueno, muy bien, muy bien. Excelente, excelente. 092-00-1041 para comunicarte con nosotros. 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

092-00-1041 para comunicarte con nosotros. Hola Nico, ¿cómo estás? Soy Janet, estoy escuchando la radio. ¿Me podías pasar algún tema de Caracol? Y anotame para el premio, saludos. Un saludo grande para Janet por ahí que nos está escuchando desde el laburo, ¿no? Un abrazo, gracias. 092-00-1041, tenemos pastas de San Pancracio para regalarte en el día de hoy de mis amigos de San Pancracio. 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Pasta San Pancracio, ahora sí, acompañándonos a través de la 104.1 FM. Ricardo Sosa también nos saluda desde Fraiventos. Hola, buenas tardes, saludos. Nos dice por aquí el amigo Ricardo Sosa, bienvenido, gracias. Vamos y vamos, loquito. Me dice el amigo Esteban Echeverne por acá. Qué grande mi amigo Esteban, ¿eh? 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Pará que me perdí. Ahora sí, pará. Es que tengo tantos chats que... Mamita querida, ¿no?

091-499-089. Ahora sí, claro, por favor les pido que me manden al número de la radio. Ahora sí, porque si no, nos agarramos un pedo acá, perdón la expresión, pero tenemos la computadora. Uno, computadora dos, el vivo que está a través de TikTok.

0: una estufa decorativa en la tarde de Radioactiva para todos los oyentes de la radio. Claro que sí. Buenas tardes, Nico. Quisiera participar de los sorteos. Agustina 727/5. Un abrazo grande, Agustina. Bienvenida. Muchísimas gracias. Gracias por el aguante, ¿eh? Gracias por estar. Tenemos por acá más mensajes. Atención porque tenemos audio. A ver quién anda.
1: Buenas tardes, programa Radioactiva. Te estoy escuchando, amigo Gutiérrez, por la 24.1 FM. Feliz emisión de jueves.
0: Gracias, Marina, por ahí. Volumen bajo, ¿eh? Pero no. Bien. Anotame, Guti, 243/3. Muchísimas gracias para Marina. Bienvenida también. Escucha de todas las tardes, ¿eh? Y de toda la programación de la radio de 104.1 FM. La FM de la música.

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1: Estamos en vivo, 092-00-1041 para comunicarte con nosotros. Como siempre, mandame tu nombre y terminación de cédula al 092-00-1041 para comunicarte. Terminación de cédula y nombre, porque tenemos pastas de San Pancracio para regalarte en el día de hoy. 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

0: 0920-001 para comunicarte con nosotros. Por acá tenemos más mensajes. Hola, buenas tardes. Quisiera participar de los sorteos. Dice el amigo Facundo, 133/8. No, lo anotamos al amigo Facundo por acá, bienvenido, muchísimas gracias por el aguante. Estamos regalando pastas de San Pancracio en el día de hoy. 092-00-1041, invierno 2026.
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0: Y vamos a seguir disfrutando de más música porque este es el mes previo a la nostalgia. Y obviamente que la vas a vivir junto a nosotros este próximo 24 de agosto, Noche de la Nostalgia Club Santa Bernardina, claro que sí, una cena show espectacular y además también con muchas sorpresitas, ¿eh? A ver si te acordás de este tema, mirá. Por acá tenemos más saludos. Me anotás para el sorteo, Juan 983/0. Anotamos al amigo Juan también, bienvenido, gracias por el aguante. Un abrazo, para toda la barra. Hola, buenas tardes, soy Mauri de Villa Gesell. Bueno, Mauricio. Un abrazo, bienvenido, gracias.
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0: Algo para Juli Tix, puede ser que sea así. O el nombre de usuario, por lo menos así. Saludos desde Nicaragua. Me están escribiendo desde Nicaragua también a través del TikTok. Un abrazo. Mirá, que vengan los bomberos.

0: de Daniela Romo, que vengan los bomberos.
1: Anita querida.
0: 092-00-1041 para comunicarte con nosotros. Muchos saludos también a través de TikTok por ahí. Muchísimas gracias. 092-00-1041. Nombre y terminación de cédula. Estamos en vivo. Tengo un saludo por acá. Saludame al repartidor de... Dice por acá de pollos. Al repartidor de pollos. Creo que se llama como vos, dice por acá. Con el tema de los sultanes. Estoy saliendo con un chabón. Es un mensaje que me llega por interno. Bueno, yo lo leo y comparto el tema todo.

que le dedicaron, no, no pueden ser así con un amigo tocayo Nico, ¿no? Pará, pará. Aflójense, no sean así, no sean así, está bien, no, no. Pero entra también en el baúl de los recuerdos este tema. Claro, claro. La música de los sultanes. Claro que sí. 092-00-1041 para comunicarte con nosotros. 20 grados de temperatura actual aquí en el centro del país. 76% la humedad. Es raro que mi amigo Eduardo Cortazo no haya aparecido hoy. Sí, es raro. Porque siempre nos escribe en la tarde. Y él debe estar haciendo tareas adentro. Claro que sí.

0: 104.1 para comunicarte con nosotros. Por ahí el amigo, para un poquito, que tenía un mensaje por acá a través de TikTok. Suena súper saturado, bro, me dice por ahí. Bueno, no sé, la gente que estaba escribiendo no me dijo nada, ¿no? Capaz que, a ver si me pueden corroborar los demás que se escuchas a través de TikTok. Estamos hablando, ¿no? Claro que sí. Por ahí Chicago de MJ dice por acá, Juaco. 092-00-1041 para comunicarte con nosotros. 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

4092-00-1041-35 minutos pasan de las 17 horas en toda la República Oriental de nuestro Uruguay. Saludos para Jessica por ahí también. Buenas tardes, Nico, acá decimos presentes. Muy bueno el programa. Saludos para Jessica Cantero, entonces. Está escuchando la radio por ahí, ¿eh? A través del 104.1 en frecuencia modulada. Bueno. 092-00-1041. ¿Tenemos cuánto? Tenemos 20 grados de temperatura actual. Tremendo, ¿eh? Sí, sí. Mucha humedad, me parece a mí, por eso, sí.

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Siguen los grandes éxitos que están en el pasado, pero nunca en el olvido, como decimos nosotros, sí.

0: Farolito sonando la 104.1 FM. 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
0: 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Llega a la música de Belén, si te pillara.

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dice por acá el amigo Dito. Bueno, me está solicitando algo de Ice Dylan. Bueno, tenemos algo, sí, por ahí. Oh, se nos da el tiempo, esperemos que sí. Bueno, 092-00-1041. Ya nos vamos. 20 grados de temperatura actual. Yo no puedo creer que tengamos 20 grados en este momento. Según lo que me dice Inumé, ¿no? Sí, sí, totalmente. Acabamos de actualizar 20 grados de temperatura actual aquí en el centro del país. Tremendo, ¿eh? Bueno, nos vamos poquito a poco. ¿Tenemos algún tema que otro para compartir también? Sí. Bueno, últimos 5 minutos para el sorteo de las pastas de San Pancracio. Nombre y terminación de cédula al 092-00-1041. Saludos para los amigos que nos sintonizan en la web www.1041durazno.com. Los vientos soplan en el sector noreste a 20 kilómetros en la hora, 76% la humedad. Esto es lo que nos informa Inumet en estos momentos, sí señor. Bueno, para esta noche algo de lluvias. Mañana a la mañana nuboso y cubierto, precipitaciones y tormentas, algo de viento. También para la tarde-noche nuboso, cubierto y precipitaciones. El sábado vamos a tener lluvia nuevamente. Bueno, en fin. El domingo también algo de lluvia, menos que el fin de semana, que el sábado. Pero vamos a tener lluvia también. Días complicados se nos vienen, Mañana vamos a estar charlando con Flor Infante también. Claro que sí, porque llega al Teatro Español de Durazno. Claro, vamos a estar hablando con ella, comentándonos un poquito de todo lo que se va a tratar ese hermoso show, ¿eh? Tremendo, sí. Bueno, nos vamos poco a poco. Atención. Atención, atención. Porque tenemos por acá el ganador de las pastas. Atenti. Atenti, las pastas de San Pancracio hoy se la lleva Facundo 133/8. Facundo 133/8 se lleva las pastas de San Pancracio. Felicitaciones, grande. Facu, podés pasar por Avenida José Gómez 393 con la cédula, podrías retirar las pastas, Facundo 133/8, felicitaciones. Y nos vamos con este tema de Quevedo, Al Golpito, la versión original, porque siempre la original es la mejor, claro que sí. Nos vamos, nos reencontramos mañana, 16 y monedas, andamos por acá como siempre. La tarde de Radioactiva, la FM de la música, sí señor. Suena Quevedo, nos vamos. Hola Luz y buenas tardes, nos decía por ahí. Gracias por estar, chau chau, hasta mañana.

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1: Para los machateros, Mr. Anthony, W.

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0: vamos acercando de a poquito al fin de semana, noche de jueves. Aquí estamos disfrutando de la mejor selección de canciones. Y siempre con la ley activada, ¿eh? Estés donde estés, vayas a donde vayas, hay un horario que estipulamos y que se viene cumpliendo muy bien, y que todos, de alguna manera, estando en el trabajo, estando en la tarea, nos acordamos siempre que es la hora de la ley. ¡Ley, locutor!
1: Ley 14.069 activada.
0: Estamos a 15 minutos de llegar a las 9 de la noche, estamos en vivo. Como siempre lo hacemos a partir de las 20 horas a través de la 104.1. ¡Qué cantidad de lindas canciones hemos disfrutado juntos! Y vamos a seguir escuchando lindas canciones. El abrazo muy grande para Julie, que está en contacto con nosotros. El clima está rarísimo, dice Julie por ahí. Bravísimo, ¿no? Sí, tal cual. Bueno, medio húmedo. Y así va a estar, llovió, salió el sol, de todo un poco. Beso grande para Jessy, que se va al matecito de todos los días, cumpliendo con la ley a esta hora. ¡Bienvenida, Jessy! Hay canciones nuevas en esta temporada para presentarte. La música de Marilina con Lauta. Un

0: Un beso, nuevas canciones en esta temporada de invierno, por supuesto, te lo presenta la 104.1, te lo presenta Escape Mix, estamos en los 30.
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0: Ya no estás para que te quieran cuando quieran, dice Lauta, siempre con esas canciones que tiran, tiran bastante.
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0: mandamos un abrazo grande para Rubén, que nos está escuchando en el trabajo hoy. Rubén, no hay ley, es verdad. Es verdad, por ahí me... Me cuenta Rubén que no hay ley porque no toma mate de noche, Rubén. Nos está escuchando en el trabajo, en el taxi. Un abrazo grande, Rubén. Gracias por la compañía.
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0: La música de Arjona, Nirvana, se llama esta canción. Un abrazo grande para Mario, que nos está escuchando. Gracias, Mario. Bienvenido, Marina, que deja su nota de voz. Ya la vamos a escuchar en un ratito. Nuevas canciones para presentarte en el día de hoy. Hace un ratito nos llegó el material nuevo de La Elegida, la banda que va a estar este fin de semana en la Sociedad Criolla. Mañana vamos a estar regalando las últimas 4 invitaciones. Ahora escuchamos a Maluma, Tu Recuerdo.

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1: La música de Maluma, qué lindo tema este, tu recuerdo. Es uno de los temas no tan populares del colombiano Maluma, pero suena muy, pero muy bien. Me encantó el sticker de Marina. Que recién utilizó en el grupo cuando puso, por fin llegó Matías y puso un sticker que me da un poquito de miedo, pero me la banco. Saludos grande, gracias Marina. Vamos a escuchar ahora en un ratito. Está Lucy también, que nos deja una nota de voz. Bienvenida Lucy. Gracias, Barrio Hipódromo presente, escuchando la música de la radio a esta hora. Pensaban que no venía, pero la radio siempre está. A veces estoy acá haciendo algunas cosas, limpiando, pasando el trapito, ¿no? Tenemos a Marina ahí. Hola Marina, bienvenida.
2: El programa está feliz.
1: Para, a mí me gusta escucharla en 1.5. Ahí.
2: Está feliz.
1: Ahora sí.
2: Te cuento.
1: A ver.
2: Sé que no ibas a hacer el programa.
1: Mañana este
2: de
1: cuento.
2: De hoy, jueves, está feliz.
1: Pero.
2: 104.1 FM, Matías.
1: Pero
2: te
1: estoy.
2: Mando un abrazote y un abrazote para el grupo.
1: Vamos. Qué bien suena Marina en 1.5 en el WhatsApp. No, lo que suena Marina en 1.5, me encantó, gracias.

Hace un ratito nada más lo presentaron. Es una de las bandas que va a estar presente este fin de semana en la Sociedad Criolla de la mano de Afrocan. Estamos hablando de esta banda que la está rompiendo en todo el país. Estamos hablando de La Elegida, que hace un ratito presentaron su nueva canción. Y ya está sonando en la 104.1 FM. El abrazo grande para toda la banda. Esto es La Elegida. ¿Qué es eso? Suena y suena, ¿eh?

acceso. Uy, cómo me gustó este tema, ¿eh? No, yo me imagino a varios y varias dedicando esta canción. ¿Qué es eso?

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0: ¿Qué? Quiero saber también. ¿Qué es eso? Nos vemos y nos comemos a besos. Sí. Ah, solamente para eso. Ah, solamente para eso, para comernos a besos y más nada. No, no, no. ¿Qué es eso? No, sabor, no. ¿Qué es eso?

0: pero no vale solamente eso. Nos vemos y nos comemos a besos. ¿Qué es eso? Cindy de Tacuarembó pregunta lo mismo. Claro, debe andar pensando que también a ella se lo hicieron. A Valeria también se lo hicieron. Matías, a mí me lo hicieron también. Besos y más nada. Pará, pero somos amigos y después no somos nada. Maca también pregunta, ¿qué es eso? ¿Jessy tuvo una experiencia de qué es eso? ¿Que no hubo definición? Solamente se ven para eso y más nada. Es bravísimo eso, ¿eh? La tenemos a Jessy en la nota de voz. Hola, Jessy. Bienvenida. Hola.
1: Bueno, Matías, acá ya cumplí con la ley. ¿Eh? Porque viste que mi matecito es pequeñito.
0: ¿A qué bueno, hora ya, cumplió con la ley?
1: Ya terminó. Entonces el primer matecito como de costumbre siempre. Ahora estoy cocinando, voy a hacer unas milanesas con una ensaladita rusa. Y nada, disfrutando del programa. Y mandarle saludos a los escapados, que estaban todos preocupados porque no estabas en la radio, Matías.
0: Pero, claro, pero hay que limpiar la radio. Yo limpio la radio, pasé un trapito de piso con Fabuloso, con Jane. Después, ¿qué más? Después pasé un trapito acá en la mesa, muy bien.